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1: 6:18.
2: Temperatura 33 grados.
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1: 6:22.
2: Temperatura 33 grados.
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2: Temperatura 33 grados.
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2: Temperatura 33 grados.

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1: Temperatura 32 grados.
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0: 6:49.
1: Temperatura 32 grados.
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1: Temperatura 32 grados.
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9: 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Las 7 en punto.
10: Temperatura 32 grados.
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12: Muy buenas tardes, bienvenidos a Ruta 30. Los saluda y acompaña con el gusto de siempre Valeria Quiñones. Gracias por sintonizarnos en este viernes, ya 18 de septiembre del 2026. Inicia el fin de semana y antes de desconectarnos de la información, pues ¿qué le parece si nos ponemos al tanto de las noticias, sobre todo de aquellos temas que acontecen aquí en nuestra comarca lagunera? Partiendo de ello, le comento que a lo largo del programa vamos a revisar que habitantes de la colonia Hamburgo de Gómez Palacio bloquearon anoche una de las principales vialidades de este sector para exigir una solución definitiva al brote de aguas negras que los afecta desde hace más de 15 días. En otro punto, tal como lo veníamos revisando ayer, hoy en Gómez Palacio se adelantó el simulacro por el Día Nacional de la Protección Civil, que se conmemora el 19 de septiembre. Hoy el Ayuntamiento de Gómez Palacio realizó este ejercicio de evacuación en la presidencia municipal.

0: ya hay plataforma laboral para personas con alguna condición o discapacidad. De eso también nos vamos a enterar a lo largo del programa. Así es que ojalá decida compartir esta parte de su jornada con nosotros. Estaremos pues revisando todo el acontecer. Recuerde seguirnos a través de nuestras redes sociales. Estamos en Facebook, X, Instagram y YouTube como @noticierosgrem, ya que a través de esos medios digitales no se pierde ningún detalle de las noticias. Es viernes, vamos a disfrutar esta parte del día, pues enterándonos de qué es lo que acontece aquí en nuestra bella región. Vamos a hacer por lo pronto una pausa, no se despegue de Ruta 30, que enseguida volvemos.
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3: Temperatura 32 grados.
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16: 7-6.
17: Temperatura 32 grados.
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20: Estamos de regreso, lo acompaña con mucho gusto Valeria Quiñones y permítame agradecerle que pues comparta esta parte del día con nosotros, que comparta su viernes. En esta ocasión tuvimos una semana más corta por aquello del día inhábil, pero bueno, ya se llegó el fin de semana y estamos disfrutándolo. Vamos a conocer qué es lo que pasa en cuanto a información.
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20: En las noticias más destacadas, como le mencionaba al inicio del programa, ayer por la noche, habitantes de la colonia Hamburgo de Gómez Palacio bloquearon una de las principales vialidades del sector para exigir una solución definitiva al brote de aguas negras que los afecta desde hace más de 15 días, concentrándose el problema en la calle Tulipanes, colindante con la empresa Pilgrims. Los inconformes explicaron que, aunque el CIDIAPA acude a desasolvar,

0: La red colapsa a pocos días. Además, anunciaron dolores de cabeza y náuseas debido a los malos olores nocturnos generados por los procesos de producción de la compañía vecina. Vamos a escuchar a los manifestantes.
1: ¿En esos 15 días ustedes han reportado a alguna autoridad de esta situación previo a hacer la manifestación?
2: Así es, hemos ido a atención psiquiátrica.
1: Sí.
2: Vimos algunas veces unas pipas, pero pues nada más un día o dos y vuelve nuevamente a... De hecho, todo está brotando agua de esa alcantarilla.
1: ¿Qué tanto les ha afectado su dinámica para circular, para
2: Más que nada las infecciones para los niños, de los adultos mayores, o sea, muchos ya presentan alergias, y alergias a la piel y más que nada los malos olores también.
0: Y bueno, al lugar de la protesta acudió personal del ayuntamiento y de la propia empresa. Acordaron sostener una reunión con los afectados este mismo viernes. Por su parte, el director del CIDIAPA, Luis Fernando Ucnájera, aclaró que las descargas de la planta no van a la red municipal, sino a un canal bajo jurisdicción de la CONAGUA, aunque adelantó que van a revisar acciones conjuntas para que la empresa coadyuve en la solución. Respecto al drenaje colapsado, el funcionario explicó que la colonia Hamburgo se ubica en la zona topográfica más baja de la ciudad, lo que eleva el riesgo de fugas. Detalló que actualmente aplican medidas provisionales mientras instalan un nuevo equipo de bombeo para sustituir un aparato que se había dañado. Vamos a escuchar a continuación las palabras de Luis Fernando Ucnájera.
3: Primero le pongo el contexto. Tigres no descarga sus aguas residuales a nuestra red. De tal manera que nosotros hemos tomado el asunto para monitorear qué calidad es la que están descargando finalmente a donde lo estén haciendo. Pero la competencia para atender ese asunto en materia de descarga de aguas residuales le corresponde a la federación. Uh-huh. Porque a donde descargan es un bien nacional, que en este caso es un canal. Sí estoy enterado de la manifestación por los malos olores que tiene la planta, y hemos estado muy al pendiente, y nuestra manera de contribuir es también para dentro del gobierno municipal pues ver las acciones que podamos hacer para que conduzcan, coayuven a una solución.
0: En otra información, este viernes el Ayuntamiento de Gómez Palacio realizó un simulacro de evacuación en la Presidencia Municipal en el marco del Día Nacional de la Protección Civil, que se conmemora mañana 19 de septiembre. Lo comentábamos ayer, este ejercicio se iba a adelantar al día de hoy. De acuerdo con los criterios de la Coordinación Nacional de Protección Civil, que divide al país en 5 zonas, al estado de Durango le correspondió un escenario de sismo de magnitud 5.1 con epicentro hipotético en Allende, Nuevo León, lo que derivó en el reporte de un incendio en el edificio municipal. El comandante del Departamento de Bomberos, José Luis Guerrero Rodríguez, informó que un total de 245 personas fueron evacuadas entre empleados públicos y ciudadanos que realizaban trámites. Durante el ejercicio se atendió a 2 presuntos heridos. Uno de ellos requirió traslado de urgencia por parte de la Cruz Roja Mexicana debido a la gravedad simulada de sus lesiones. El funcionario detalló que la evacuación total del inmueble se logró en 2:46, mientras que el operativo completo, que incluyó labores de rescate y la intervención de las distintas corporaciones de seguridad y emergencia, concluyó en un tiempo aproximado de 16 minutos. Y bueno, recordemos que mañana sábado 19 de septiembre se va a llevar a cabo el segundo simulacro nacional 2026. todos los celulares en México van a sonar con esta alerta, pero no significa que vaya a ocurrir un sismo como tal, sino que se va a activar intencionalmente el sistema de alertamiento como parte del ejercicio de prevención. En los celulares, el aviso está programado para las 12 del mediodía, tiempo del centro de México, y llegará mediante el sistema de alertamiento celular a equipos compatibles. Se estima que alcanzará a más de 80 millones de teléfonos y el mensaje indicará que se trata de un simulacro. Para que no se vaya a asustar con esta alerta, el objetivo es que la identifique, el objetivo es que estemos preparados para pues este tipo de situaciones, ¿no? Es en manera de prevenir. Claro que aquí en La Laguna no suelen ocurrir este tipo de sucesos, pero bueno, hay que estar enterados de cómo se reacciona, de identificar el sonido, que es un sonido muy característico que suele asustarnos, ya lo hemos presenciado también aquí en Torreón. Así es que, bueno, tenemos mucho que revisar. Vamos a hacer por lo pronto una pausa, no se despegue de Ruta 30, que tenemos más noticias.
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5: Temperatura 32 grados.
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24: 717.
25: Temperatura 32 grados.
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0: Seguimos en Ruta 30, continuamos con la información y le comento que autoridades de los tres niveles de gobierno que integran la Mesa de Seguridad en La Laguna pusieron en marcha este viernes el operativo Durango Seguro 2026 con un despliegue de 70 elementos de diversas corporaciones para el municipio de Gómez Palacio. El director de Seguridad Pública Municipal, el comisario Luis Alberto Duarte Vázquez, informó que el objetivo principal es reforzar la presencia policial y la labores de proximidad social en zonas comerciales, el sector centro, planteles escolares, así como en las áreas rural e industrial. En el ámbito educativo, el funcionario detalló que se dará continuidad a las capacitaciones de prevención del delito, suicidio y adicciones, además de implementar el programa Escuela para Padres. Vamos a escuchar a continuación las palabras de Duarte Vázquez.
29: Operativo es parte de la Estrategia Nacional de Seguridad Pública, en donde nos están pidiendo reforzar la seguridad en algunos sectores. En Gómez Palacio vamos a llevar acciones, lo que es en la zona comercial, zona centro, escuela, zona rural y lo que es la zona industrial.
30: ¿Qué acciones, qué estrategias?
29: Vamos a hacer recorridos, presencia principalmente, en la zona centro van a ser recorridos pie tierra, para garantizar y poder tener la proximidad con la gente. De ahí el acercamiento a los elementos con la ciudadanía. El tema es bajar la incidencia delictiva y que la gente pueda ver que hay mayor presencia y coordinación de la.
0: Finalmente, el comisario Luis Alberto Duarte Vázquez adelantó que la vigilancia se va a intensificar en colonias con alta incidencia de riñas y se mantendrá un esquema de reforzamiento especial durante los eventos públicos programados para los fines de semana. Y es que a partir de septiembre, pues hay bastantes eventos en toda la región, sobre todo por las fechas conmemorativas. Venimos del el aniversario de la independencia de México, continuamos con el Día de Muertos, con Halloween, aunque no es una celebración nacional, pues también hay que estar prevenidos. Y bueno, ya también los festejos decembrinos también son unas fechas importantes. El Buen Fin también conlleva bastante movimiento aquí en la región. Nos vamos con otros asuntos, y es que la segunda visitaduría de la Comisión de Derechos Humanos del Estado de Coahuila no ha recibido quejas por drenajes tapados, pero sí por falta de agua o contaminación de la misma. Así lo informó la titular del organismo, Aurora Galindo Escandón. En el caso de Cimas Torreón suman 12 las inconformidades, 2 de San Pedro y 1 de Francisco y Madero. La mitad está en trámite. Aurora Galindo comentó que el problema se resuelve a través de la conciliación. Seguimos con la información y también le comento que el presidente del Consejo Coordinador Empresarial de La Laguna, José Piña Álvarez, espera la próxima reunión del Consejo del CIMAS Torreón, esto para conocer su situación financiera. Por el momento, pues no podría decir si el ente está en quiebra. El empresario insistió en la necesidad de inyectar recurso privado a la paramunicipal. Dijo que está como ejemplo Saltillo, porque en Saltillo funciona una empresa privada y ahora a eso se le llama inversión mixta, donde el municipio no pierde el control, sino que es una asociación del capital privado. Vamos a escuchar a continuación las palabras de José Piña Álvarez.
31: Nosotros como Consejo Coordinador Empresarial estamos invitando a que se analice que sea recurso privado. Y tenemos un gran ejemplo que es Saltillo. Es así de simple. Saltillo funciona una empresa privada. Ahora se le llama inversiones mixtas, donde el municipio no pierde el control, sino es una asociación entre capital privado y
3: los municipios, y eso permite que las inversiones sean muy contundentes, y al no perderse el control, eso le facilita al municipio poder garantizar a los ciudadanos la dotación de agua y de mar. Nosotros creemos que tenemos que evaluar esa opción.
0: Cambiamos de tema y ahora nos vamos con esta situación de que ya hay una plataforma laboral para personas con alguna condición o discapacidad. La Fundación Sonrisa Azul presentó en la Universidad Iberoamericana de Torreón una plataforma para que las personas con alguna condición como autismo o una discapacidad puedan acceder a un puesto laboral. Fernando Vázquez Camacho, fundador de Sonrisa Azul, informó que actualmente hay 86 candidatos, 6 vacantes y 6 contrataciones. En cuanto a la inclusión laboral, comentó que el problema es que hay empresas grandes con más reglas y que es necesario cumplir con varios requisitos. Dijo que están trabajando con la Asociación de Recursos Humanos de La Laguna para atender las necesidades de estos establecimientos. A la ceremonia que se realizó la mañana de este viernes asistieron empresarios y la directora del Sistema para el Desarrollo Integral de la Familia de Torreón, Celina Bremer de Cepeda. Y en la última nota de carácter regional, usted recuerda que hace 2 semanas se llevó a cabo el programa de la herradura al motor. Sí, ese programa donde vimos jubilarse a caballos, burritos, yeguas y mulas. Bueno, pues a 2 semanas de haber iniciado este programa, los beneficiarios registraron un incremento en sus ingresos. La Administración Municipal de Torreón informó que está dando seguimiento al uso correcto del motocarro que se entregó a cambio de la adopción de los animales y que estos últimos reciban un buen trato. El alcalde de esta ciudad, Miguel Ángel Riquelme Solís, destacó que el programa ha generado resultados positivos para las familias que anteriormente dependían de la tracción animal para desarrollar sus actividades económicas. Dijo que los primeros beneficiarios han logrado modernizar sus servicios, ampliar su capacidad de trabajo y aumentar sus ingresos con ganancias de entre 1,000 y 1,200 pesos diarios en promedio. Y bueno, hay que también tomar en cuenta que las familias que están detrás de esta estrategia hoy ya han integrado servicios a su labor como trabajos de jardinería y desmalezado, recolección de escombro, retiro de fierro viejo, mantenimiento de palmas y recolección de desechos vegetales. La Administración Municipal de Torreón elaboró precisamente directorios de los trabajadores, los cuales los puede encontrar ahí en la página del Ayuntamiento de Torreón, que incluye números telefónicos, áreas de atención y los servicios que pueden realizar estos trabajadores. La información está organizada por sectores, lo que permite a la ciudadanía localizar con facilidad al prestador de servicios que requiere. Riquelme Solís indicó que el buen recibimiento del programa de la herradura al motor ha despertado el interés de más personas por incorporarse al proyecto y reiteró que se mantiene el seguimiento a los equinos en sus nuevos hogares. Esto para vigilar que sus adoptantes cumplan también con ofrecerles un trato digno. Hasta aquí y la información de La Laguna. Vamos a conocer qué es lo que pasa en México y el mundo.
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0: Posterior a las detenciones de los presuntos responsables de los asesinatos de Carla Margarita Pérez Jiménez, estudiante de medicina de 22 años de edad, localizada sin vida en Zapopan, Jalisco, y de Claudia Tacoronte Aguilera, estudiante española de 21 años, asesinada en Cuautla, Morelos, la presidenta de la República, Claudia Sheinbaum, afirmó que el objetivo del gobierno federal frente a los feminicidios es de cero impunidad. En otro punto, la presidenta Claudia Sheinbaum confirmó que sostuvo una llamada con el mandatario de Estados Unidos, Donald Trump, el miércoles pasado, con quien habló de temas comerciales, aunque no lo había dado a conocer. El estado de Guanajuato registra una reducción de 75% en el promedio diario de homicidios dolosos respecto a febrero de 2025, cuando alcanzó su pico con 12.7 casos al día. Así lo informó Marcela Figueroa, titular del Secretariado Ejecutivo del Sistema Nacional de Seguridad Pública. Por su parte, el secretario de Seguridad y Protección Ciudadana, Omar García Harfuch, informó que del 1 de octubre de 2024 al 31 de agosto de 2026, en Guanajuato han sido detenidas más de 10.600 personas, entre ellas 172 objetivos prioritarios. En las noticias del mundo, este viernes en Estados Unidos dio inicio la votación anticipada en estados como Virginia, Minnesota y Dakota del Sur de cara a los comicios donde la ciudadanía va a definir la composición del Congreso de este país. Y en la última nota internacional, un atentado suicida con coche bomba en una mezquita cerca de un complejo policial al noroeste de Pakistán dejó un saldo preliminar de 16 muertos y 57 heridos durante la oración. Con esto llegamos al final de Ruta 30. Gracias por haber elegido informarse a través de este espacio. No solo hoy, sino a lo largo de toda esta semana. Recuerde que nosotros lo acompañamos de lunes a viernes de 7 a 7.30 de la tarde. Así es que el próximo lunes estaremos aquí puntual a las 7 de la tarde ya con las noticias actualizadas. Y si no se quiere despegar tanto de la información, recuerde nuestras redes sociales. En todas estamos como @noticierosgrem. Yo soy Valeria Quiñones, ya me despido. Le deseo que tenga excelente noche, excelente fin de semana y se queda disfrutando de la mejor FM 97.1 Estéreo Gallito.
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1: ¿Qué tal amigos cuarteleros? Muy, pero muy buenas noches, gusto y placer saludarlos en una emisión más, un programa más que con el gusto de siempre le llevamos a todos ustedes en este viernes, ya viernes 19 de septiembre del 2026, una semana patria, en el cual, bueno, pues ha habido muchas actividades variadas, diversas, pero seguramente que aquí las hemos tratado de llevárselas con el interés que a usted le requiere y le merece, ¿no? Vamos a platicar de muchos temas, lo que será para Santos este partido, en el cual, bueno, después del triunfo, ahora pues nos toparemos con un equipo pues realmente hecho en toda su estructura, como son los Diablos Rojos del Toluca. Platicamos de este pendiente, platicamos de lo que es el arranque de la Liga MX, algunos detalles también de lo que será la semana de la NFL después del partido de ayer, y pues obviamente muchos más temas que tenemos en la mesa el día de hoy para que nos sintonice y se quede con todos nosotros para poder pues darle seguimiento a los mismos. Mi querido Alfredo Rea, te saludo con muchísimo gusto, sé que estás emocionado y vibrando de emoción por el viernes botanero, de la arranque que tiene hoy Puebla contra Atlante y que más tarde seguro te irás corriendo a tu domicilio para poder observar y ver el partido entre Juárez y los Tigres de la Universidad Autónoma de Nuevo León con este gran avance que ha tenido con el señor Víctor Manuel Vucetich, que hoy la verdad su afición está más que interesada en lo que ahí suceda. Mi querido Rea, ¿cómo estás? Un gustazo saludarte.
2: ¿Qué pasa, Moy, Robby, Ro? Gusto saludarlo. Saludos a toda la gente que nos escucha. Pues hay que aprovechar estos juegos y los que vengan de la jornada 10, porque luego viene la famosa fecha FIFA. Muchos juegos empiezan a jugar también, inclusive los primeros de México con nuestra liga andando. Pero hay que aprovechar. Lo que no me parece justo es tu sorna, Moy.
1: Ninguna sorna.
2: Porque dices que... ¿Cuál es el primer juego?
1: Puebla-Atlante. Están empatados al
2: dices
1: momento.
2: Dices que es viernes botanero y antes de entrar al aire... Yo te voy a decir, sigue el viernes botanero y luego con Tigres Juárez, el viernes sotanero, algo así.
1: No jamás, Moy. Soy incapaz de hablar de eso.
2: Hemos ganado un juego, Moy, también.
1: Jamás.
2: Y en medio de Juárez y Tigres está Santos.
1: Jamás vamos a decir una...
2: ¿Eso fue Ro?
1: Una, sí, es el que me pasó el tip.
2: El viernes sotanero, sí. Juárez Tigres, ¿no?
1: Me comentó.
3: No, Re, no me eches para abajo, yo no dije eso. Yo no hago esas declaraciones.
2: Ganamos un juego al Juárez nomás.
4: Con un triunfo se vuelve.
1: Pero bueno. ¿Y contra quién? Aparte, ¿va?
2: Pero bueno, gusto saludarlos.
1: Igualmente, mi querido Rea. Mi querido Rodri, gustazo también saludarte. Semana de, pues, madrileño, en fin de semana, lo que será este derbi allá en Madrid. Atlético contra el Real, que vamos a ver, porque creo que es hora sí un buen sinodal como para ver de qué están hechos ambos dos, diría yo. ¿Cómo están, mi querido Rodri?
3: Hola, un gusto estar aquí otra semana. Ah, Moy, también me di cuenta.
1: A ver, indícame.
3: El viernes pasado cumplí 2 años viniendo.
1: ¿Ya 2 años?
2: Ah, qué bien.
1: Sí. Oye, bien. Ya. Felicidad.
3: Logramos
1: ¿En
3: eso?
1: Serio? ¿Logramos ese...? Sí.
4: Te felicito por el aguante. El aguante de la gente que está a tu alrededor. 2 años.
1: Oye, ya 2 años, Rodri, sí. Qué rápido, ¿en serio?
2: Septiembre 24.
1: A ver, ahora platícanos tu experiencia, que eso sería importante, porque como dice Robby, no es fácil, tampoco. Aguantar a la gente que tienes en tu entorno, a tu alrededor, no es tan sencillo. No es tan sencillo.
2: Que me ven todos.
1: Que me observan.
3: Sí, pues cada uno es tanto como ustedes, que tienen cada día entre semana en el programa, pero sí es algo que he disfrutado mucho, me ayuda para aprender, aprendo mucho sobre cómo se maneja todo, sobre... cómo hablar, y yo creo que me va a ayudar mucho para lo que venga en adelante.
1: Qué bueno, mi querido.
3: Disfruto Rodríguez. Mucho venir. Y claro, como dices, en la parte de las ligas europeas se viene un derbi muy interesante en la Ciudad de Madrid, entre el Real Madrid y el Atlético de Madrid. También hay otros partidos como la Roma-Inter, que se vienen interesantes para pelear ahí arriba en esas ligas importantes.
1: Es correcto, es válido. Y hoy el Chelsea que perdió 3-0.
3: 3-0. Y el Bayern Múnich terminó ganando 7-0 el día de hoy.
2: ¡A locos!
3: Tranquilo. Al Unión Berlín.
1: Tranquilo.
3: Tranquilos.
1: Sí, pues son equipos que estás en la liga para ellos, nada más. Mi querido Robby, un gustazo saludarte de nueva cuenta. Pues ahora sí viene una encomienda bastante sabrosa, pudiéramos decir, para nuestros guerreros el próximo domingo ante Toluca, después de lo sucedido, y que suponemos eso les debe de dar una plataforma de confianza, una base en cuanto a la confianza, a ver qué es lo que nos pueden ofrecer el próximo domingo. ¿Cómo andan, mi querido Robby?
5: ¿Cómo están? Saludos a todos, un gusto entrar en contacto con toda la gente que nos escucha. La verdad es que quizás si no se hubiera sacado los tres puntos frente a Juárez, diríamos, ¡ay, pobre Santos! Pero hoy creo que puede por lo menos dar competencia, dar pelea, hacer un partido interesante.
1: Decoroso.
5: Decoroso en base a ese impulso que le dio el triunfo, y ojalá y así sea, ¿no? Para que se vea realmente una franca mejoría del equipo, más allá de si le alcance o no para sumar, pero sí por lo menos que esté compitiendo ante uno de los rivales que siempre aparece como grande favorito en el torneo, ¿no? Y bueno, para que no se pierda la costumbre, el duelo del bien contra el mal.
1: Esa, como te la recriminaba mi Rafa.
5: La odiaba Rafa.
1: Sí, siempre. Ya nomás lo veía venir y decía. Y nomás hacía así la cara de un lado, se volteaba y decía. Pero bueno, es el bien contra el mal, como bien lo dices, mi querido Robby, se meten al infierno. Y bueno, también hay que agradecer que el día de locutor que tuvimos a bien pues festejar esta semana, nuestro buen amigo Esteban, aquí el papá de mi Rodri, estuvo a bien de felicitarnos, ¿eh?
5: ¿Ah, sí?
1: Sí, tuvo el detalle de felicitarnos, y dije, bueno, espero el viernes que esté por acá para poder hacerle patente nuestro agradecimiento, ¿no? Que muchas tuvimos gracias a bien festejarnos en este día. Bueno,
2: el pastel no llegó, nada más la felicitación.
5: Sí, sí, sí, bueno, sí, tampoco sí, no sí, se merecía más.
2: No,
1: tampoco no crees que
2: es que fue el 14, entonces pues no. Sí, es una brecha de días interesante.
1: Sí, sí, tampoco rea te hueles. Tampoco te hueles, o sea, hasta ahí. Hasta ahí.
2: Como duda.
1: Ahí está ahí, nada más. Oigan, bueno, vamos a partir precisamente de esto de Santos. 7-6 partidos en los cuales son derrotas en forma consecutiva en Toluca. Últimos 10 juegos, 2 ganados, 7 perdidos y un empatado. No son últimas 5 visitas, sino las últimas 6 han sido derrotas. No se gana desde la apertura 20, en el que se le ganó 2-1 en aquella ocasión, ¿no? Entonces, pues ese es el escenario en el cual hoy vamos contra el segundo lugar de la tabla, si mal no recuerdo, un equipo pues que viene haciendo, como bien sabemos, muy bien las cosas. ¿Qué podemos esperar, Rea? ¿Qué podemos percibir o qué podemos de alguna manera imaginarnos en este partido?
2: Tanto Renato Paiva como la gran mayoría de técnicos en el mundo, creo yo, van a salir y te van a decir que nunca piensan en salir a perder un juego. Te van a decir que Santos Laguna va a salir a ganar el partido de este sábado, y está bien, creo que es parte incluso del orgullo del propio profesional, tanto director técnico, cuerpo técnico y futbolistas. Lo decía bien Robby, que el equipo compita. Puede haber un resultado, puede ser derrota, puede ser empate, puede ser victoria de Santos, no lo sabemos, pero que el equipo compita va a seguir siendo un síntoma positivo de lo que vimos contra Juárez, que el equipo por fin ganó, que se sacudió muchísima presión de encima, pero es eso, básicamente, que el equipo pueda salir al terreno de juego en casa de Toluca a competir, a jugar, no como caballos tampoco lanzados al frente ni encerrándose, a competir nada más. Yo creo que eso es lo que la afición de Santos Laguna le pide a su equipo. No está exigiéndole que vaya y gane en casa de Toluca tampoco, pero que se vea una buena cara del equipo a pesar del resultado.
1: Rodri, ¿tú qué te gustó el domingo que ganó Santos Laguna? ¿Qué crees que es lo que pudiera hoy cambiarle de cara ante un equipo como ante Juárez, ahora enfrentando al equipo de Toluca?
3: Bueno, yo creo, para empezar en el tema del once, yo creo que Esteban Lozano merece la posibilidad de capaz empezar el partido contra Toluca, porque al menos en el partido que tuvo contra Juárez participó de gran manera, logró su primer gol con la camiseta de Santos. Y yo creo que Santos se va a aprovechar mucho de cómo va a jugar por bandas contra un equipo como Toluca, mantenerlos intentando generar algunos espacios que se puedan encontrar con Juárez en media cancha, como es Cáceres, que esperemos que se haya acostumbrando cada vez más a esta liga, como es Villalba, que le gusta mucho participar en esa parte de jugar entre los espacios. Yo creo que ahí es donde Santos puede ganar un poco de ventaja.
1: teniendo Rodi al equipo más goleador del torneo enfrente, en casa, pues bien sabemos de lo que es capaz, que va invicto en este torneo, o sea, haciendo pues las cosas muy bien, tiene un juego por ahí perdido, pero es un equipo muy sólido, es un equipo muy fuerte, es un equipo que bien sabemos, pues campeón, en fin. Todo esto es cómo pensar plantearte, buscar ser un tanto precavido o realmente ser un tanto más atrevido.
5: Yo creo que hoy en día, ya después de la confianza que pudo haber generado ese triunfo y sobre todo dentro del accionar del equipo en los más de 90 minutos, me parece que hoy puede Santos priorizar no necesariamente el tema del equilibrio, sino también ir un poquito más adelante y tratar de buscar hacerle daño al equipo de Toluca. Sí, en cuestión de fuerzas parece que se inclina la balanza considerablemente en favor de Toluca, pero me parece que hoy tienes que competirle al tú por tú, o sea, independientemente de los elementos o de las fuerzas que pueda tener comparando uno con otro, hoy ya estamos dándonos cuenta que tu defensiva no es nada buena como para que sea tu carta de presentación. Entonces, yo creo que Santos debe salir a jugarle buscando el triunfo.
1: No ha habido una sola ocasión en que el entrenador repita alineación, porque no se había ganado.
2: Sí.
1: Hoy, pues, quiero pensar que será la razón, o buscar cómo hacerle para ganar, cómo encontrar un mejor once. ¿Hoy podemos esperar que el equipo inicie igual o lo de Esteban Lozano lo tenemos que dar ya como algo, como un hecho?
2: Yo sí lanzaría ya la titularidad de Esteban Lozano. Hay que ver cómo está Cáceres también. No entrenó al parejo durante la semana. Ojalá pueda estar. Sería algo muy terrible no verlo en el once.
1: ¿Sería mejor que estuviera Cáceres a que estuviera Lozano?
5: Sí.
1: Sí, ¿no?
2: Sí. A ver, sanos los dos. Físicamente los dos al 100% perfecto. Pero Facundo de titular, y si Lozano tiene que venir de nuevo desde el banquillo a tratar de cambiar las cosas, pues bien también, la verdad. Pero ojo con
1: Antemano. O sea, yo el por qué creo que no, porque creo que hoy es un partido para lo cual necesitas a un delantero, sí, como el caso de Aguirre.
5: Claro,
1: o sea, perrear, realmente. Correr, apretar, cerrar la salida del rival. O sea, esa es la diferencia, el por qué pienso que hoy va a ser Aguirre el que tendría que estar de inicio de nueva cuenta. Es una percepción, ¿sí? ¿Por qué? Porque es un equipo que elabora mucho, sale bien desde atrás, tira a veces buenos pelotazos y hay que corretear ahí para poder darles un poquito más de incomodidad, ¿no?
5: Lo que te dé el gas, ¿no? O sea,
1: hasta donde tope.
5: Obviamente, esa función del mudito es realmente desgastante y a lo mejor te alcanza para 60, 70 minutos y a lo mejor ahí tratando de que el marcador no se vaya muy arriba, pues buscar con Lozano alguna otra opción, sobre todo de llegada, ¿no?
1: Porque eso puede sonar a una estrategia. O sea, a veces el hecho, a veces así como que lo visualizamos y a veces lo condenamos. El ver a un jugador que acaba o cierra partidos haciendo goles y que al partido siguiente o en subsecuentes juegos no le dan la titularidad, pero sigue siendo muy eficiente en ese
5: como
1: cierre.
5: Un relevo, claro.
1: Como un relevo. Y es una estrategia, no es más que una diferenciación entre calidad o no. Puedes decir, a ver, es que él me hace el trabajo rudo, como en este caso puede ser, ¿no? Pensando en el desgaste y en el ir y venir y que por ahí pueda ser la situación. No, es una manera de poder pensarlo, ¿no? Ante este
2: y otra cosa positiva de la victoria ante Juárez, aparte del oxígeno, que vio variantes también Renato Paiva. Sí, al menos, sí. Bueno, ya llegan los refuerzos, pues sí nos van a ayudar, sí nos va a ayudar Cáceres, Esteban Lozano nos va a ayudar también dentro de lo que pueda. Pero podemos hacer este tipo de movimientos también, porque al menos ya siente confianza también Renato Paiva en sus futbolistas y en los nuevos que llegaron.
1: Sí, totalmente.
2: A decidir lo que tenga que poner en el once titular el portugués.
1: Ahora, lo más creo que valioso en ese aspecto, además de lo que es que retomó Bulalde la posición que corresponde y que le dio más sentido al juego de Santos Laguna, ¿no? Sobre todo en llegada al arco rival, ¿no, Rodri?
3: Sí, en una parte más creativa que siendo el último hombre, el hombre en última línea, una forma más creativa que se vio como en el gol de Esteban Lozano, cómo combina en corto con él, que genera espacios, que genera un pase de gran manera para encontrar esas opciones que en lo que se ha visto del torneo bullado es el que mejor las puede concebir.
1: Y además de ello, pues ya le vimos ese centro preciso y precioso a Cuevas, ¿no? Que bien sabemos que tiene capacidad, pero que bueno, no lo habíamos visto un centro con esa precisión, ¿no?
5: No, no, no, exacto. Oye, por cierto, se comunica con nosotros Eddie Ríos. Saludos a él.
1: Saludos, mi buen Eddie.
5: Que si no viene hoy vestido de country rea, que porque ayer le dijiste que venía ayer de botas y sombrero y que...
1: Ayer.
2: ¿Era el día qué?
1: El día de la música country.
2: El día de la ayer música country. Ah, sí, no, ayer era conmemorando nada más.
5: Pero digo, como tú eres un... que te gusta mucho la música, sí, el country no está entre tus...
2: No de momento, a lo mejor después.
5: Todavía
2: ya que agarre un poco más de edad.
1: Ya que agarre confianza.
2: Sí, ya que... como mi amigo Eddie Ríos, ya que agarre un poquito más de edad.
1: Okay. Oye, felicidades a Eddie, ¿no?
2: Por cierto...
1: Es cierto, sí, sí, por los bebés.
2: Pues acaba de cumplir años.
1: Ya dos, ya tiene 2 años el más grande, ni pastel, ni nada. Mi Eddie nos abandonó triste totalmente, no mandó ni un pedacito, nada, nada, nada. No.
2: Aquí
1: nos
2: pues quedamos. Es que tampoco mandamos regalo, Moy.
1: Tampoco. A lo mejor fue por eso. Esa fue la situación.
5: Que dijo, de lejitos
1: mejor. No más mejor, ¿verdad? Oiga, bueno, vamos a la pausa comercial. 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Vamos, pausa, ya venimos, firmes y bien acuartelados.
0: 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Estéreo Gallito. 7:48.
6: Temperatura 31 grados.
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4: 7:50.
5: Temperatura 31 grados.
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6: Regreso aquí en El Cuartel con el gustazo, la verdad, de seguirle saludando. Es viernesito, suponemos que hay actividad social. Vaya, disfrute, hágalo con mucho cuidado, conscientemente, para que regrese sano y salvo a su domicilio. Mi querido Roby, también vamos a platicar hoy de la 52ª edición del torneo de golf del Campestre Torreón. Un magno torneo que bien sabemos es de los más reconocidos en nuestra República Mexicana y que hoy precisamente dieron a conocer los pormenores y detalles de este evento, de este torneo, el cual, bueno, pues nos dará muchísimo gusto pues conocer todo lo que tendrá de novedades y de sorpresas para esta edición, mi querido Rubén.
7: Sí, la verdad es que está ya a la vuelta de la esquina. El próximo martes 29 de septiembre estará arrancando el torneo, 5 días de competencia. Y ya a este momento se encuentra un 90% de su capacidad, realmente.
6: De inscritos ya.
7: Sí, y de 318 inscritos al momento. Hay un cupo por ahí de 336, entonces todavía, sobre todo para las categorías de los seniors, los que son arriba de 60 años, hay lugares todavía por ahí en damas también quedan algunos cuantos. Entonces, para que la gente, si todavía está por ahí dudando, vale mucho la pena. Y sabe que, sobre todo por la calidad de premios, por ejemplo, los mejores OYES, el primer lugar se lleva 280 mil pesos.
6: ¡Ah, bárbaro! El primer lugar.
7: El primer lugar. Uf. La mejor OYES, y recordando que hay 4 bloques de categoría. Uh-huh. El segundo lugar se lleva 200 mil pesos, el tercer lugar se lleva 120 mil pesos.
6: Ah, ya nada de carritos, nada de nada.
7: Ya no, nada de carritos. Hay obviamente equipos de golf, hay también un premio de $1,000, pero realmente se le subió un 30% a la bolsa en cuestión de los premios en efectivo. Entonces vale mucho la pena. También dentro de la dinámica del shootout, que es muy complicado que se lleve en un premio de $250,000, pues también está lo que sí se va de ley, que es los OYES en el shootout. Ahí también ya hay $80,000 para el primer lugar, $50,000 para el segundo. Y esto nada más poniendo como ejemplo los eventos o las dinámicas que hay con premios en efectivo, pero también obviamente hay hole in one, donde te puedes llevar algún coche último modelo, una motocicleta, un reloj de alta gama, carritos de golf y todo lo que conlleva también este torneo, de que diariamente está sorteándose un carrito de golf más
6: también muchos, eso sí, sigue,
7: eso se mantiene, y muchos de los premios que también se entregan, como pantallas, como viajes en avión en alguna destino nacional. Entonces realmente bien vale la pena. Se desquita la
6: muy nutrida la premiación,
7: y ¿no? Sobre ¿verdad? Todo tienen la gran posibilidad, pues imagínate un premiecito de 280 mil pesos,
6: ¿verdad? Y topeada,
7: y digamos, aunque sea topeada
6: de patito, claro. Con eso, no, pues con eso se arma algodón, ¿no, mi Roby? Feliz Navidad y a comer pavito, ¿no? El fin de año.
7: Es correcto. Es una buena inversión. Más allá de si ganas o no el torneo, que muchas veces, obviamente, buscas la competencia, ser de los primeros lugares, pero pues también está el otro lado de claro. que forma parte de un torneo de golf, ¿no? El poderte llevar alguno de los premios atractivos.
6: Y en lo social, mi Roby, ¿qué actividades tendremos?
7: En lo social también va a estar interesante. Hay una compañía muy importante, Lagunera, hace un desfile de modas de primerísima calidad. Y en el cierre, pues está ni más ni menos que en el Alejandra Guzmán, en el show de clausura.
6: Alejandra Guzmán.
7: Y el inscrito al torneo tiene derecho a su lugar y el de un acompañante. Entonces, realmente, pues también ahí desquitaste lo que pagaste de inscripción.
6: Hombre, cómo no, mi querido Roby. Imagínate. ¿Cómo te
8: gran
6: verías
8: show.
6: Ahí? ¿Cómo te verías
8: gran
6: ahí,
8: show, sí. No, no, no.
6: ¡Ey!
8: Esa mera pensé yo también.
6: Güera. Así le voy a decir a mi Beto.
8: A mi Betito. No.
6: ¡Ey, güera! Pero bueno, entonces, un magno evento el que nos espera en la 52ª edición del torneo de golf del Campestre Torreón. Ahorita están ya concluyendo lo que es la edición del pádel y del tenis. Y con esto, bueno, pues son las fiestas deportivas del Club Campestre Torreón. Usted bien lo sabe, y si no lo sabe, tenga por seguro que además de lo que tenemos como el privilegio de gozar de equipos profesionales en nuestra entidad, también en el golf y en lo que son los eventos que se llevan a cabo en este centro deportivo, la realidad es que son de primerísimo nivel. También ahí somos privilegiados porque es un gran campo de golf y la verdad una organización de primerísimo nivel. Entonces, quien tenga todavía opción en las categorías que queden disponibles, pues no dude en lo absoluto en poder acercarse a Campestre Torreón y pueda inscribirse a este torneo, porque hay deporte, actividad, grandes premios y un cierre pues espectacular, porque mi querido Rea, desde este momento lo veo. Ya te veo, mi querido
8: Pues ya
6: Rea.
8: Estamos allá.
6: Ya estamos allá,
8: básicamente.
6: ¿No? Básicamente, es correcto. Vamos a ir, señores, a la pausa comercial y ya venimos aquí en el cuartel.
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5: Temperatura 31 grados.
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1: Temperatura 31 grados.
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2: Felicitaciones, ya aquí en El Cuartel estamos en Ciorrea, el buen Rodri, mi querido Rodri, un servidor para pues continuar aquí con la edición de este viernes. Rodri, ¿qué tenemos? A ver, platícanos en resumen qué vamos a tener en las ligas más importantes y los resultados del día de hoy en el arranque tanto en Alemania como en España y como en ¿cómo se llama? En Italia también, que hubo ya partidos.
3: Bueno, el día de hoy, como mencioné, Bayern Múnich ganó 7-0. Metió 2 goles Harry Kane. Metió 3 goles Michael Olise, que son 2 jugadores que pelean por ganar el Balón de Oro de esa temporada.
2: 7-0.
3: 7-0 de local. El Chelsea recibió una paliza por el Brentford en la segunda mitad.
2: Una felpa, va.
3: Con 3 goles en media hora. Acabando 3-0 fuera de casa, el Chelsea perdió. En Italia, la jornada empezó con el Monza ganando 2-1 al Sassuolo. Y en España, el Real Club Deportivo Español perdió 3-1 contra un Elche que tuvo 10 hombres por más de 70 minutos de partido.
2: Martín Anselmi haciendo la chamba, sí, ahí con el Elche. Le dio pelea la semana pasada al Real Madrid, ya le andaba, y ahorita ganando este encuentro, ¿no?
3: Sí, bueno, de partidos importantes, el día sábado el Tottenham busca su primer gol en esta temporada de Premier después de desembolsar sus muchos millones contra el Aston Villa de manera local. El Arsenal, no, no el primero ser en tabla. Sí, es complicado. Y yo escuché, la primera vez que mencionamos sobre que iba a ser la Premier, Real dijo que iban a cambiar mucho, que iban a ir para arriba.
4: 300 millones de euros nada más. Sí,
2: tirados a la basura, pues ya van 4 jornadas y no han metido gol.
3: No han metido gol, 2 puntos. El Brighton recibirá al Arsenal, el actual líder de la primera división inglesa. En cuanto en Italia, pelea de 2 equipos que lideran la liga, que es la Roma, liderada por Pablo Dybala, y el Inter de Milán, liderado por Lautaro del Toro Martínez. Ajá. Gran pelea de argentinos. Y en España, el sábado, podrán ver al Sevilla enfrentarse al Barcelona. Un partido interesante. Para que el domingo abra camino al derbi madrileño, Atlético de Madrid recibirá en el Wanda... cambian siempre el nombre, ¿no? Yo no sé cómo se llama el estadio. Contra el Real Madrid, para ver si pueden mantener esos puestos de arriba. El Real Madrid, que ya el Betis se le acerca mucho. Luego, en la Premier League, el domingo, el Liverpool se enfrentará al Bournemouth, el Manchester City al Sunderland, y el Manchester United se enfrentará al Fulham.
2: Esos son los más relevantes, los partidos más importantes.
3: Los partidos más importantes que se pueden ver este fin de semana.
4: ¿Contra quién va el Valencia, Ron? No vaya a ser que ya llegue
2: Javier Aguirre.
3: El Valencia se enfrentará a la Real Sociedad.
4: Pues capaz que truena el proyecto.
3: Capaz que ya truena y llega Javier Aguirre a buscar salvarlos.
2: Qué agradable, ¿no? Para Javier Aguirre, ¿no? A gusto, ¿no? Viviendo en buenas ciudades. No, y viviendo a gusto, ¿no, Fernando?
3: Sí.
2: Arte. Claro. En España.

0: tal vez quisiera estar, ¿no? Que llegara la oferta.
1: No, lo cierto es que tiene su jerarquía en los banquillos de España, o sea, lo buscan y normalmente son equipos que están complicados, ¿no? Pero pues ya también tuvo su paso por el Atlético y, o sea, realmente es un tipo que rinde.
0: Dirigió selecciones, pues, en Asia, sí. O sea, en Oriente.
2: En Egipto,
0: en sí. Egipto, o sea, tiene un palmarés bastante interesante. Sí.
2: No suena descabellado que lo esté buscando el Valencia, en caso de ser cierto.
0: No.
2: Pues sería incluso totalmente un movimiento
0: válido,
2: acertado.
0: Sí. Totalmente válido, y yo creo que pues le vendría bien en esa tarea o en ese quehacer, ¿no?
2: ¿Y con De Zerbi qué hacemos, Ro? Por los 300 millones de euros que gastó el Tottenham.
3: Sí, llevan en 4 jornadas 2 empates, 2 derrotas, 0 goles a favor. Es algo que no puede estar pasando con un equipo que desembolsa esa gran cantidad de dinero encima, perdiendo algunas piezas que son, que eran importantes para lo que puede hacer el proyecto. Y le toca un partido muy complicado contra el Aston Villa, que es un equipo que siempre últimamente está peleando arriba. Pues la temporada también empezó mal. Entonces Unai Emery va a ir a por todas a intentar revertir esta gran situación, esta mala situación que tiene Aston Villa.
2: Pero sí le reforzaron algo a Aston Villa, porque fue del Mundial de los equipos que más futbolistas le quitaron.
3: Sí, fue un equipo que perdió futbolistas, logró traer a ¿cómo es? Fichaje de los estelares, Ibrahim Mbaye del PSG, un jugador muy joven que había participado no de gran manera porque no se habría puesto con gran talento que tiene ofensivo el PSG, pues es un jugador que puede jugar. Nicolas Jackson llegó desde el Chelsea. ¿Cuándo? Llegó Leon Goretzka, el mediocampista ex del Bayern Múnich, y distintas piezas, también Matteo Ruggeri para la defensa desde el Atlético de Madrid. Entonces ha juntado piezas, capaz, y fueron grandes las pérdidas que tuvieron, como en los últimos días a Esri Konsa, que era una gran pieza de su defensa central, una gran pieza.
2: Yuri Tillemans,
3: que se fue
2: al Manchester United. Otro contención inglés. Ándale, ¿dónde lo movieron? O sea, le desarmaron el medio campo en Aston Villa.
3: Sí, muchas pérdidas, pero yo creo que han tenido piezas para poder intentar llenar esos hoyos que se hicieron. Mm-hmm. Pero pues veremos cómo continúa la temporada.
0: Vamos a ver qué es lo que viene para el equipo del Tottenham, porque se supone que deberá de tener una mejora notable, ¿no? En lo que se refiere a la liga, pues es semana de clásico, ¿no? Y del clásico nacional, del importante, el del América frente al equipo de Chivas, que hoy estos dos equipos, ayer lo mencionábamos, creo que es de los partidos que sí ya van a llamar mucho la atención, sobre todo por la ideología y la mentalidad de sus técnicos, ¿no? Sí. Dos equipos que van a ir al frente, que buscarán realmente ofender al rival, que tienen muy buenos jugadores, ambos dos. Chivas ya dominando más lo que pueda ser una estrategia o una idea de juego con lo que Milito les ha manifestado, y en el caso de América, pues suponemos ya con sus dos Santis o Santiagos en la central, ya buscando Santiago Ramos y Santiago Bueno, buscando darle solidez en ese sector, pero eso no impedirá que el equipo pues vaya hacia el frente. O sea, hemos de esperar un partido de muchas emociones y de muchos goles.
1: Sí. Y más allá de la derrota de América en la jornada pasada, a costa de Cruz Azul, pues ese regreso que tuvo y porque por poco impedía caer en ese partido, realmente hay condiciones muy interesantes de los dos lados para ver un gran partido. Ese sí, no como el clásico regio que fue una
0: fiasco, horrible, la verdad, una tristeza.
1: Este sí me parece que va a ser, es más, se me hace que tenemos rato que no vemos, sobre todo por los técnicos, que bien lo decías, Moy, por la idea futbolística de ambos equipos, un clásico tan atractivo, ¿eh?
0: Yo lo creo igual. Yo creo que ahí que el único tema hoy es que si los dos Santiagos los ponen a jugar, ahí qué va a pasar con Israel Reyes.
2: No, va a la lateral derecha.
0: No hay lateral derecho. Por eso, estaba lo de Espinosa y estaba lo de Kevin Álvarez.
2: Kevin Álvarez lesionado, sí, también.
0: O sea, sí. Era lo que hoy, yo escuchaba hoy que era el tema que tenían por ahí pendiente, sí, de ver quién iba a la lateral derecha. Pero sí, se supone que con esto, no solo por ahorita, sino que va a venir en temas posteriores. ¿Por qué? Porque igualmente Israel puede alternarlo como central. pero buscarle acomodo, claro, al otro de los Santiago, a ver qué pasa, porque a eso vinieron esos dos jugadores, a fortalecer. Sí.

0: ser la central.
1: Y hoy, a ver, no llega para este fin de semana. Pronto va a estar listo Kevin Álvarez. Yo creo que por el tipo de fútbol que le gusta a Guillermo Almada, no va a querer tanto a Israel Reyes en la lateral derecha. Va a querer a alguien que vaya a atacar muchísimo más. Entonces, al menos este fin de semana, sí va a tener que ir Israel Reyes a la lateral, porque no está Kevin Álvarez. Y ya después va a venir la competencia por la central.
0: Pero ahí sí te la tiene complicada, porque la verdad es de que Israel Reyes, pues sí aporta. O sea, es un jugador sí, que tal vez hubo ciertos errores o omisiones en este partido.
2: ¿Qué partidito tuvo contra
0: sí, Cruz? En ese terrible juego, pero pues no le nadie duda, la verdad, no, de la calidad de Israel Reyes.
2: Muy
0: no,
2: mal partido.
3: Nada más. Sí, no, y además es un jugador polivalente porque te puede portar también como medio de contención. Entonces, Almada tiene muchas maneras de poder incluir a Israel Reyes en su equipo.
0: Pero pareciera que a veces hoy sí está hasta encartado, ¿no? O sea, hoy sí tiene en muchas posiciones varios jugadores, sobre todo los que él ha traído al tema. Fíjate, otro más que lleva a selección, lo de Alan Cervantes. Lo pone a sí, jugar y le bastaron 7 juegos para estar en selección sí, nacional.
3: Lo de...
0: Para ser considerado.
1: No, ni cerca.
0: No. Pero es lo que te digo. Pero a muchos de ellos les ha abierto la puerta. Y este es otro más, ¿no? Lo de Alan Cervantes, porque pues estaba borrado en sí, América con Jardine.
1: Ya hay otra buena competencia. No sé cuál de los dos Santiago también puede jugar en la contención.
3: Sí.
1: Entonces, si se duerme Alan Cervantes, se confía de este momento positivo que vive, pues ahí va a haber competencia positiva para el América.
2: Para diferenciarlos, les puedes decir a uno Santi y el otro Chago.
1: Pues por sus apellidos, ¿no?
3: Por sus apellidos. Bueno y Ramos Mingo, que así lo va a poner en la playera.
1: Ramos sí,
0: Mingo. Buena, es el Lerdo, como el Lerdo del menudo.
3: Sí. Ah, sí, sí. Y también hay que mencionar por parte de la América la competencia que se va a hacer en el mediapunta entre Veiga y el nuevo jugador Carlos Álvarez, que llega desde España, que se halla como una de las grandes del posible futuro de la Liga Española y terminó llegando.
0: Oye,
3: aquí
0: muchos zurdos también, Sendejas, sí, el caso de Violante, el caso de ¿cómo se llama? De Álvarez, de Veiga. Pues son muchos zurdos sí, también. Sí. O sea, sí están.
2: No ha debutado, ¿verdad, Álvarez?
3: No, pero ya está. Supone que ya está en forma física para debutar este clásico.
1: El único tema era la altura con Álvarez.
0: Sí. ¿La altura de él o la altura de México?
1: Las dos, porque tampoco es muy alto.
0: Por eso.
1: No. Sí.
2: ¿Esos chaparritos son los buenos?
1: Sí, sí, sí. Tal cual. Pero sí le costó un poco la adaptación. Puede jugar este fin de semana.
0: Y aparte la exigencia, imagínate que te esté costando lo que es la adaptación por lo que es la altura, y te ponen a Rubens Valenzuela de preparador
1: si
0: físico.
1: Si no llegas a cualquier carrera, entrenamiento.
0: ¿Verdad? No, o sea, el oxígeno lo agarras, pero lo agarras, sí, Fernández. Sí, o sea, haz de cuenta que es de llegar con dolor de cabeza a la casa, pero en dos semanas estás listo.
2: Te pone a punto, claro.
0: Sí, te pone a punto en poco tiempo, ¿no? Bueno, ese es el partido. Yo creo que, insistimos, va a ser un partido de bastantes goles, de muchas emociones y sobre todo de que vamos a disfrutar un clásico como debe de ser en un país, ¿no? O sea, que tus equipos referentes tengan a bien brindarse. Claro. Porque lo fue el América contra Cruz Azul, fue un buen juego, la verdad. Sí. Fue emocionante, con errores, aciertos, pero muchos de ellos pues provocados precisamente por la capacidad que tiene el rival, el que tienes enfrente. Entonces, en ese tenor de las cosas, pues yo espero que esto todavía sea mejor. Tiene dos derrotas consecutivas América en los dos últimos enfrentamientos. Milito le ha visto, le ha pintado la cara al equipo de América en lo que ha sido su estadía aquí en nuestro país. Entonces vamos a ver qué sucede el próximo, que es sábado, mañana.
1: Sábado, sí, sí.
3: De mañana.
0: No es mañana. Y también mañana, pero a las 7:10, el Monterrey contra Cruz Azul, que quiero pensar también deberá de ser un buen partido. Ojalá que siendo local Monterrey se brinde de mejor forma, abra un poco más su expectativa. Tiene un buen técnico, lo sabemos, y Cruz Azul, bueno, pues tratando de levantar otra vez el vuelo para poder estar ahí. Son dos buenos juegos, dos partidos muy interesantes, que hay que estar atentos a lo que se sucede, porque creo que los ingredientes de los cuatro equipos están ahí en la mesa, ¿no? Hoy, dentro de los detalles que yo pondría en la mesa en esta semana también, ¿en qué momento pensará Tigres, la verdad, ya traer al técnico? ¿O qué piensa hacer?
1: Porque la verdad, no creo que llegue este torneo.
2: Sí, yo tampoco creo.
0: No, ya no.
2: Se va a aguantar con Vucetich y luego ya
1: a reestructurar el proyecto, ¿no?
2: Digo, pero ahí no está el problema, Moy.
0: No, no, no, es armarte un mejor equipo, yo lo entiendo. Pero a lo que voy es que pues va de la mano de algo, de lo que es... Yo lo que voy es que tienes una afición que la debes de respetar de diferente forma, mi punto de vista. O sea, yo no puedo andar con estas cosas. Yo no puedo andar mediando en que si el director deportivo juega los dos papeles cuando tienes a la afición más noble del país. O sea, yo no puedo jugar con eso.
1: Es que, muy temprano en el torneo, Tigres tiró el semestre por la borda.
0: Yo no coincido en que hoy estén bajo ese tenor de las cosas.
2: Me parece que es más un tema a nivel directivo, ¿no? Como que de arriba de Cemex hubo un recorte y hazle como puedas, esto es lo que te voy a dar para este torneo.
0: Pero eso no impide tampoco que las cosas sean en una... Yo no creo que sea menor el presupuesto que pueda tener a lo mejor Puebla, o que pueda tener Necax, o que pueda tener... Y que están distribuidos,
1: Juárez, cada quien en sus funciones. Juárez, que ya trajeron técnico nuevo.
0: En sus funciones, me explico.
1: Fue por
0: cada quien en sus funciones, es a lo que voy. Yo lo único no es decir, a ver, un 2-1 para una afición que toda la vida ha estado atrás del plantel. Eso es lo que yo no considero viable. Eso es lo que yo no considero. Pero bueno, ahí está. Atlante le está ganando a Puebla.
1: Acaba de empatar al Puebla.
0: ¿Ya le empató Puebla?
1: En este, sí. En vivo.
0: En vivo. Al minuto, momento.
1: Minuto 53.
0: Perfecto.
2: ¿Juegazo?
1: No, tampoco. No. Aquí hay un tiro de larga distancia que desvían. Complicado ya para Oscar Jiménez. Pero arrancando bien el juego, ¿no?
0: Es que Atlante.
1: De la jornada,
0: es,
1: mejor dicho.
0: Atlante es la verdad. Garantía de entretenimiento.
2: Y Puebla también.
0: No está mal, no están. La verdad, o sea.
1: Y por fin, positivo, dos técnicos mexicanos.
0: También.
1: Aunque
0: también
1: sean proyectos que no van a llegar al título o a instancias finales, pero entre más técnicos mexicanos tengamos, mejor.
0: Y lo de Fassi, que ya dijo adiós en Juárez después de haberse, yo creo que, llevado algunos dividendos importantes.
1: Muchos.
0: Después de 3 años. Sí. Y en Tigres veremos a ver qué es lo que ofrece hoy, pero la verdad ha sido muy triste lo que hemos visto de Tigres.
1: Sí, este, de
0: aquí lo vimos, y lo vimos en el clásico, o sea, cuidando absolutamente que no te hagan daño, porque sabes que a lo mejor ya si te hacen el daño, ya de ahí ya no respondes.
1: Es jornada 3 cuando Guido Pizarro decide hacerse a un lado, cuando se rompe por completo la relación también con la dirección deportiva de Gerardo Torrado. Y es lo que mencionaba, creo que muy temprano en el torneo, Tigres pasa la página. Y dice, sí, pues ahí veremos en el próximo torneo.
0: Yo creo que por respeto a su afición,
1: sí, no
0: por lo
1: hacer.
0: Menos deberían de hacer una designación correcta. Va la dirección deportiva. Hoy es el entrenador y la dirección deportiva ya va a quedar al medio de otro personaje de ahí. Pero no, creo que estamos
1: confundidos. No encontramos al técnico que quisiéramos, confiamos en Buse, que
0: así
1: se quede
0: es.
1: 6 meses. Pues refuérzate bien, al menos.
0: Por lo menos.
1: O sea,
0: ¿no?
1: Y ya si estos 3-4 meses Buse no le saca el mayor de los provechos a tus refuerzos, pues vendrá alguien más. Pero no hizo ninguna de las dos cosas la directiva de Tigres.
0: Ni una ni otra. De los demás partidos de la jornada, el Atlas con Crespo, que no ha podido, la verdad, dar el estirón. Está ahí, enfrentará al equipo de Pumas. Un Pumas que también de visita le cuesta, y más el estar en Guadalajara. El caso de San Luis, enfrentará a Necaxa, que estará estrenando técnico con Juan Reynoso. Y que San Luis la está pasando también complicada. Para el tema del próximo domingo, Pachuca frente a Cholos. Santos contra el equipo de Toluca, Toluca-Santos más bien a las 6 de la tarde el próximo domingo, y para cerrar la jornada a las 8 de la noche el equipo de Querétaro estará enfrentando al León. Dentro de los detalles, una pregunta, Fernández, dentro de lo que viene el nuevo proceso de Rafa Márquez, además de lo que es las asignaciones o nuevos jugadores que están llegando, los noveles de Chivas y en fin, veremos ¿hasta dónde en este arranque y la ausencia de Julián Quiñones, qué tan importante era en el funcionamiento de esta selección hoy que no va a estar?
2: Sí, porque aparte no va a estar Raúl Jiménez, o sea, los dos
1: mejores
2: hombres de ataque que tiene nuestra selección. Entonces realmente ahí va a tener una buena prueba Rafa Márquez para ver quién puede levantar la mano. No está tu Memote, mi amor.
0: Ya no.
2: No.
0: Les da chance, les va a dar oportunidad.
1: Pero también Robby hace las hornas.
0: Pero está no, yo sé ayer, pero es que es lo mismo. Él va a estar en el momento importante.
2: Pero está la hormiga, o sea,
0: va a estar
2: que
0: en el momento importante.
2: Hormigol.
0: Yo lo que creo, lo que ahí les va, ese es un tema relevante. Pero el otro, el que veo, es quién rime realmente la pelota al área. Ese es el punto importante. Porque lo que vimos con Quiñones, queramos o no queramos, fue diferencial en el accionar del equipo.
2: ¿Está el Piojito? Sí.
0: No,
2: el Piojito tuvo una gran...
0: No, por eso, pero en labores defensivas, de ir y venir, pero no de que te generara tirando centros, pero en el mano a mano, yo es del que el que rebasaba línea, el que...
1: Es un fútbol distinto, porque sí lanza más, de hecho ya es histórico con sus 3 asistencias, sí, Roberto, claro, el Piojo Alvarado, claro, pero por la otra banda tendría que mostrar algo distinto o algún otro.
0: ¿Es por eso que llevan al Chucky?
1: Pues yo creo.
0: Pues es lo que queremos, yo es lo que quiero pensar, ¿no? ¿Qué es lo que justifica hoy el no estar Quiñones, no? ¿Que quién más se asemejaría a él?
1: No, pues
0: porque
1: ninguno.
0: De ahí en más no, no hay nadie. Menos que lleven a Medina, ¿no? De aquí.
1: No.
3: Ya
1: pausa, mejor.
0: Bueno, vamos a ir a la pausa comercial. 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Ya venimos.
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5: Temperatura. 3.

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10: 8:22.
11: Temperatura 31 grados.
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13: 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Misol Automotriz te informa cómo está el viernes botanero, mi estimado Rea, en este arranque de la semana número 2.
14: 63 minutos en el estadio Cuauhtémoc, un gol para el equipo del Puebla, un gol para el equipo del Atlante, pero hay penal en favor del equipo poblano. Es Matías Tomás, el futbolista distinto de Puebla ahora mismo, quien ya marcó el gol y que ahora provoca el tiro penal. Lo van a revisar al VAR, pero Yo creo que sí. Yo creo que sí. Hay jalón de camiseta y empujón dentro del área y le puede dar la vuelta a esto el equipo de Puebla. Inició perdiendo, ya lo empató y tendría una gran oportunidad para ponerse en ventaja.
12: Perfecto, señores. Y con lo que se refiere al tema de la semana número 2 de la NFL, ayer un partido muy cerrado, ¿no? Entre los Bills y los Leones de Detroit, 41-31, por poco empata, nomás sí, le faltaron 10 puntos a los Leones, pero pues un partido entretenido, un partido, la verdad.
13: Santos Tigres, Santos Bravos, sin defensa, sin defensiva.
14: Sí. Y ese intento, ¿no? Del equipo de Detroit en el tercer cuarto, de darle la vuelta, de acercarse. No le alcanzó, obviamente.
13: Exactamente.
14: Complicadísimo.
12: Es correcto. Entonces, de los partidos del fin de semana que habíamos hecho mención, el Cincinnati contra Texas, creo que es un buen juego, definitivamente. El caso de... ya lo demás es un poquito de sorna.
13: Eso de Chicago Vikingos de Minnesota.
12: Es buen juego.
13: Ganaron en la
12: es correcto.
13: Inaugural.
12: Es correcto. El actual campeón que también enfrentará a los Cardinals, que tuvieron a bien pues pasar por encima... ¿De qué equipo pasó por encima los Cardinals?
14: ¿De los Rams?
15: De los Chargers.
12: Es correcto, es lo que decía, pero están 1-0 los dos, vamos a ver qué es lo que ofrecen. Dolphins frente al equipo de los 49ers, es un partido también que no creo, ese sí que no creo que esté tan cerrado.
13: No.
12: Y el partido que tenemos entre mis Raiders y el equipo de los Chargers, esperemos que sea un buen juego, con un buen Genty al mando del juego terrestre, ¿no?
15: A mí otro juego que a mí me gusta es el de Denver Broncos y Jacksonville Jaguars. Que los Jaguars llegan con un gran resultado en la primera semana, ganando de manera abultada a los Cleveland Browns. Y Broncos teniendo que dar vuelta al mal inicio, perdiendo contra los Kansas City Chiefs el día lunes.
12: Y los Ravens, mi querido Rea, otra vez, semana de vacaciones entre los Saints.
15: Contra
14: Saints, okay.
15: New Orleans Saints.
14: Otros 40 puntos, algo así.
12: Semana de vacaciones.
14: Oye, ¿en el Monday Night ya apuntamos a Aaron Donald o todavía no?
15: Se supone que ya entra Aaron Donald a la alineación,
14: okay,
15: contra los Gigantes de Nueva York.
14: Otro prime time.
12: Oye, ¿y los Steelers enfrentarán a los Patriots? ¿Sí regresarán los Patriots? ¿Generarán en el local hacer la chamba que corresponde? ¿Sí arreglan a los Steelers?
13: Yo creo que
12: deben
13: sí.
12: De, ¿no?
13: Sí.
12: Yo creo que también, ¿no?
15: Les hará pesado, yo creo que sí puede ser que sea pesado la falta de AJ Brown como el receptor número uno del equipo, pues yo creo que tiene grandes piezas los Patriotas para reemplazarlo.
12: Deben de, ojalá sí. Así sea. 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Bueno, señores, que tengamos todos un buen fin de semana, que disfrutemos muy bien estos días, y nada más, antes de irnos, el pronóstico del Santos contra el equipo de Toluca.
14: 2-1 Toluca.
12: 2-1 Toluca.
15: 2-1 Toluca.
13: 3-1 Toluca.
12: Ok, van a empatar. 1-1 van a quedar.
14: Todos pronosticamos un gol de Santos y creemos que es de Esteban Lozano, ¿no?
12: No.
14: Ah, no.
12: No.
14: Pues yo sí.
12: No. Bulalde, de nueva cuenta, Franco se va a hacer presente.
13: De penal.
12: Vámonos, señores. Si usted quiere, gusta, apetece y por ahí se acuerda, el próximo lunes, si Dios nos lo permite, estaremos aquí en estos micrófonos. Por lo pronto, que ruede y ruede bien bonito la pelota, esa sonrisa no deje de latir. Y si va a cenar, que sea pero bien sabroso. Buenas noches y hasta el lunes.
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11: Temperatura 31 grados.
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11: Temperatura 31 grados.

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1: Temperatura 30 grados.
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1: 8:58. Temperatura 30 grados.

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1: Temperatura 30 grados.
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0: 9-18.
1: Temperatura 30 grados.

0: 9:25.
1: Temperatura 30 grados.
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1: Temperatura 30 grados.

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1: Temperatura 29 grados.
0: 946.
1: Temperatura 29 grados.

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1: Temperatura 29 grados.
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1: Temperatura 29 grados.

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1: Temperatura, 29 grados.
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0: 10, 18.
1: Temperatura, 29 grados.

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1: Temperatura 29 grados.
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1: Temperatura, 29 grados.

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1: Temperatura 28 grados.
0: 10:47.
1: Temperatura 28 grados.

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1: Temperatura 28 grados.
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6: 10:55.
1: Temperatura 28 grados.

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1: Temperatura 28 grados.
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0: 11:18.
1: Temperatura 28 grados.

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1: Lluvia, pisadas, raspones. Nuestro calzado resiste absolutamente todo.
2: Sin embargo, lucirlo reluciente y bien cuidado no exige gastar de más.
1: Si quieres elaborar tu propia crema para calzado, quédate para aprender la receta de esta tecnología doméstica.
0: Revista del Consumidor.
2: En el día a día, merecemos usar productos de calidad que nos faciliten la vida. ¿Y sabes qué es lo mejor? Que muchas veces podemos crearlo con nuestras propias manos.
1: Por eso, haremos nuestra propia crema para calzado, que está validada por el Laboratorio Nacional de Protección al Consumidor. ¡Comencemos!
2: Para esta tecnología doméstica puedes adquirir los ingredientes en droguerías y tlapalerías. Los ingredientes que vamos a utilizar para hacer 750 mililitros son media cucharadita de colorante sintético negro, media taza de agua ras, 4 cucharadas de vaselina simple, 2 cucharadas de cera carnauba, 3 cucharadas de cera amarilla y 3 cucharadas de ácido esteárico.
1: También vamos a ocupar los siguientes utensilios: un cubrebocas, un par de guantes de látex, una taza medidora, un recipiente con capacidad de 500 mililitros, 2 abatelenguas, una cuchara sopera metálica, un tazón de vidrio con capacidad de 1 litro, una cacerola con capacidad de 2.5 litros, 2 trapos para manipular objetos calientes y un recipiente de plástico o metal con capacidad de 250 mililitros.
2: Ahora sí, pasamos a la magia de la preparación. Pero antes de ponernos creativos, recuerda que la seguridad es primero. Ajustémonos el cubrebocas y pongámonos los guantes de látex.
1: En un lugar con ventilación, empezaremos disolviendo el colorante en el aguarrás con una batelé. Puedes pulverizar el colorante envolviéndolo en un papel y golpeándolo suavemente con un martillo.
2: Después agregamos la vaselina, la cera de carnauba y la cera amarilla en el tazón y la calentamos a baño maría.
1: Un gran consejo para que la cera se funda más rápido es cortar la cera en cubitos pequeños y mezclar constantemente hasta que se derritan por completo.
2: Una vez que la cera esté líquida, añadimos el ácido esteárico y continuamos moviendo hasta que se integre totalmente.
1: Ya que se hayan disuelto todos los componentes, con mucho cuidado, retiramos el tazón del baño María y vertemos nuestra mezcla de colorante con aguarrás e incorporamos todo mediante movimientos suaves. Por último, vaciamos nuestra crema para calzado en el recipiente de 250 mililitros.
2: Solo resta tener un poco de paciencia. Antes de cerrar el envase, dejamos enfriar a temperatura ambiente hasta que el producto se solidifique. ¡Y listo!
1: Lo mejor de esta tecnología doméstica es que tiene 1 año de caducidad y se prepara en 40 minutos aproximadamente.
2: No olvides mantener el recipiente bien cerrado para evitar que la crema se reseque. Además, es indispensable que el envase contenga una etiqueta visible que señale que debe mantenerse fuera del alcance de niñas y niños. Y, de ser posible, una leyenda de precaución por su contenido de solvente.
1: Guárdala en un lugar fresco, seco y oscuro. Y devuélvele la vida a tus zapatos. Anímate a preparar este producto en tu casa y etiquétanos en Instagram con el hashtag Tecnología Doméstica Profeco y @RevistaDelConsumidorMX.
2: No olvides que también puedes ver esta y más tecnologías domésticas en nuestro canal de YouTube, Profeco TV.
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1: Temperatura 28 grados.
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0: 11:48.
1: Temperatura 28 grados.

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1: Temperatura 28 grados.
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0: creería si te cuento que una mujer murió hace más de 70 años, pero sus células siguen vivas? No en sentido poético, literalmente vivas. Multiplicándose en laboratorios de todo el mundo, ayudando a crear vacunas, combatir el cáncer y salvar millones de vidas. Se llamaba Henrietta Lacks. Era una mujer afroamericana, madre de 5 hijos, y nunca supo que su cuerpo cambiaría la historia de la medicina para siempre. En 1951, Henrietta llegó al hospital Johns Hopkins, en Baltimore, Estados Unidos, el único de la zona que atendía a personas afroamericanas, con un dolor terrible. Le diagnosticaron cáncer de cuello uterino. Antes de iniciar el tratamiento, un médico le extrajo células de su tumor sin que ella lo supiera y sin pedirle permiso. Esas células llegaron al laboratorio del doctor George Gay y ahí ocurrió algo que nadie había visto antes. En lugar de morir a los pocos días, como todas las células humanas cultivadas hasta entonces, las de Henrietta seguían vivas y se multiplicaban sin parar. Las células ELA son inmortales porque provienen de un tumor de cáncer de cuello uterino muy agresivo que sufrió una combinación de mutaciones genéticas. Estas células superan el límite de envejecimiento biológico y se multiplican infinitamente en condiciones de laboratorio. Las llamaron células ELA por las dos primeras letras de su nombre y su apellido. Son las primeras células humanas consideradas inmortales. Se calcula que se han producido más de 50 toneladas de células ELA y han sido utilizadas en más de 100.000 estudios científicos en todo el planeta. Gracias a esas células, se desarrolló la vacuna contra la poliomielitis, se investigó el VIH, se avanzó en tratamientos contra el cáncer de mama y se probaron terapias durante la pandemia de COVID-19. También fueron clave para la vacuna contra el virus del papiloma humano. Pero esta historia tiene una sombra. Henrietta murió en octubre de 1951. A los 31 años. Nunca supo que le habían extraído células. Su familia vivió décadas en la pobreza, sin seguro médico, sin enterarse de que el legado biológico de su madre circulaba por laboratorios de todo el mundo, generando descubrimientos, premios y ganancias millonarias de las que ellos nunca vieron un centavo. Su caso, atravesado por el racismo y la desigualdad de la época, abrió uno de los debates éticos más importantes de la medicina moderna. ¿A quién pertenecen las células de tu cuerpo una vez que salen de ti? ¿Puede la ciencia avanzar a costa de la dignidad de una persona? En 2021, la Organización Mundial de la Salud le otorgó a Henrietta un reconocimiento póstumo. Su hijo Lawrence, de 87 años, lo recibió rodeado de nietos y bisnietos. Henrietta no eligió ser inmortal, pero sus células, sin pedirle permiso, decidieron no morir. Y al hacerlo, le regalaron al mundo una herramienta que ha salvado millones de vidas. Su historia nos recuerda que detrás de cada gran avance científico siempre hay una persona y que la ciencia sin ética es una ciencia incompleta. De Leonardo Santiago, con información del portal Ciencia UNAM. Les saluda Mónica Genis.
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3: 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Son las 12 en punto.
4: Temperatura 28 grados.

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1: Temperatura 27 grados.
0: 12-18.
1: Temperatura 27 grados.

0: 12:25.
1: Temperatura 27 grados.
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1: Temperatura 27 grados.
0: 12:49.
1: Temperatura 27 grados.

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1: Temperatura 27 grados.
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1: Temperatura 27 grados.

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1: 1:16.
2: Temperatura 27 grados.
1: 1:16.
2: Temperatura 27 grados.

0: Duna 27.
1: Temperatura 26 grados.
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1: Temperatura 26 grados.
0: 1:48.
1: Temperatura 26.

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2: Temperatura 26 grados.
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2: Temperatura 20.

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1: Temperatura 26 grados.
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1: Temperatura 26 grados.

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1: 247.
2: Temperatura 26 grados.
1: 247.
2: Temperatura 26.

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2: Temperatura 26 grados.
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0: 256.
2: Temperatura 26 grados.

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1: 3:16.
2: Temperatura 25 grados.
1: 3:16.
2: Temperatura 25 grados.

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1: Temperatura 25 grados.
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2: 3:26.
1: Temperatura 25 grados.

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1: 3:47.
2: Temperatura 25 grados.
1: 3:47.
2: Temperatura 25 grados.

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1: Temperatura 25 grados.
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1: Temperatura 25 grados.

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2: Temperatura.

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1: Temperatura 25 grados.
0: 417.
1: Temperatura 25 grados.

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1: Temperatura 24 grados.
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1: Temperatura, 24 grados.

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1: Temperatura 24 grados.
0: 447.
1: Temperatura 24 grados.

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1: Temperatura 24 grados.
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1: Temperatura 24.

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1: Temperatura 24 grados.
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1: Temperatura 24 grados.
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1: Temperatura 24 grados.
0: 548.
1: Temperatura 24.

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1: Temperatura 24 grados.
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1: Temperatura 24.

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1: Temperatura 24 grados.
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0: 6:19.
1: Temperatura 24.

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1: Temperatura 24 grados.
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1: Temperatura 24 grados.

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1: Temperatura 23 grados.
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0: 6:48.
1: Temperatura 23 grados.

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1: Temperatura 23 grados.
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0: 6:57.
1: Temperatura 23.

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1: 717.
2: Temperatura 23 grados.
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1: 7-19.
2: Temperatura 24 grados.

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1: Temperatura 24 grados.
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3: Temperatura 23 grados.

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1: Temperatura 23 grados.

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1: Temperatura 24 grados.
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0: 7:48.
1: Temperatura 24.

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1: Temperatura 24 grados.
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2: 7:59.
3: Temperatura 24.

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1: 8:19.
2: Temperatura 24 grados.
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1: 8:22.
2: Temperatura 24.

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1: 8:27.
2: Temperatura 24 grados.
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4: Temperatura, 24.

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1: Temperatura 25 grados.
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0: 8:48.
1: Temperatura 25 grados.

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1: Temperatura 25 grados. 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
5: 8:59.
1: Temperatura 25 grados.

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1: Temperatura. 25 grados.
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13: 9, 19.
14: Temperatura 25.

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1: Temperatura 25 grados.
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1: Temperatura 26 grados.
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1: 9:48.
2: Temperatura 26 grados.
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1: Temperatura 26 grados.
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1: 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Son las 10 en punto.
2: Temperatura 26 grados.
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1: Temperatura 27 grados.
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11: 10, 19.
12: Temperatura, 27 grados.
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1: Temperatura, 27 grados.
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7: Temperatura, 27 grados.
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0: dejando, pues esta, qué bonito.
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1: Temperatura, 28 grados.
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2: Temperatura 29 grados.
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1: Temperatura 29 grados.
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0: 11-14.
1: Temperatura 29 grados.
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1: Temperatura 30 grados.
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9: Temperatura 30 grados.

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1: Temperatura, 31 grados.
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0: 11:43.
1: Temperatura 31 grados.

0: 11:54.
1: Temperatura 31 grados.
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1: Temperatura 31 grados.

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1: Temperatura 31 grados.
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11: 1226.
12: Temperatura 31 grados.

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1: 12:38.
2: Temperatura 32 grados.
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8: 12:40.
9: Temperatura 32.

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1: Temperatura 32 grados.
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1: Muy, pero muy buenas tardes. Hoy es sábado 19 de septiembre de 2026. Y permítanme, perdón, me voy a ver muy egoísta. Soy Liliana Rincón, a nombre de mis compañeros Berta Reyes y Manuel Cerrato. Pues los saludo, pero quiero saludar especialmente a alguien muy, muy, muy importante para mí, a mi hijo Axel Osmar Rodríguez Rincón, que hoy cumple su mayoría de edad. Hoy cumple 18 años de edad. Muchas felicidades, hijo. Te amo mucho. No sé si me estés escuchando, pero si me estás escuchando, pues te amo mucho. Te amo mucho y deseo que tengas muchos éxitos en toda tu vida. Bueno, pues como les decía, soy Liliana Rincón, a nombre de mis compañeros Berta Reyes y Manuel Cerrato, titulares de este espacio. Lo invito a que se quede, a que se comunique, a que me platique, a que me cuente, a que me diga ¿qué es lo que está pasando en su comunidad? ¿Cuáles son los principales problemas de servicios públicos que la están afectando, que lo están afectando, que le generan esos dolores de cabeza? Drenajes tapados, agua que pues sale turbia o que no sale, algún problema de recolección de basura, problemas de electricidad. Bueno, todo eso que le está generando esta molestia, que a lo mejor hay quien diga, ay, qué exagerados, pero hasta que lo vives en carne propia, ¿sabes? Lo que se siente. Entonces, llámenos, platíquenos, cuéntenos. Ya saben, nuestras líneas 8717-11060, 8717-121847. A mí me gusta mucho que usted nos llame, que usted nos platique de viva voz. Pero si anda ocupada, si anda ocupado, si anda corriendo, haciendo compras, si anda trabajando, si anda manejando oríllese y nos manda un mensaje, ¿verdad? No vaya a mandarnos un mensaje manejándose. Ahora sí que, como dijo alguien, oríllese para la orilla y nos manda un mensaje de texto o un mensaje de voz al 8717-36-1799. Hoy nos va a acompañar el titular de Servicios Públicos Municipales de Torreón, a quien le mandamos desde ahorita un CTLV, porque ahora sí que nos ha ayudado con casos que parecen como para San Juditas, ¿verdad? Así muy difíciles. Pero bueno, va a estar por aquí. Si usted tiene un CTLV para él o si tiene alguna queja para él, va a ser una oportunidad muy buena para que le haga llegar su mensaje. Todos los días hay información, hoy sábado también. Vamos a escucharla.

0: El Cabildo de Gómez Palacio aprobó por mayoría el informe financiero de agosto de 2026, destacando una inversión de 51 millones de pesos en obra pública. Durante la sesión ordinaria, el síndico municipal Juan Francisco González Díaz afirmó que este informe refleja un manejo responsable de los recursos públicos enfocado en atender las demandas de la ciudadanía. De la inversión total ejercida bajo la estrategia de la presidenta, la mayor parte se destinó a infraestructura hidrosanitaria mediante los organismos IDEAPA y SIDEAPAR. Oiga, ¿y a usted le gusta el pan de muerto? A mí me encanta, a mí me fascina. Yo creo que el pan de muerto y la rosca de reyes, ¿tú qué dices, David? ¡Ay, la rosca de reyes! ¡Ay, qué delicia! Son como que mis panes favoritos. Bueno, pues durante esta temporada las panaderías de La Laguna producirán alrededor de 500 mil piezas de pan de muerto. El presidente de la Cámara Nacional de la Industria Panificadora, Pedro Ávila, indicó que esos establecimientos esperaron a que pasaran las fiestas patrias para iniciar la elaboración del producto, a diferencia de las tiendas de autoservicio que usted y yo lo vimos hace como ya 1 o 2 meses, ya tenían el pan de muerto disponible, ¿verdad? Lo que dice Canaimpe es que, bueno, pues es una venta de temporada y por eso ellos están esperando la temporada para elaborar ese pan. Por otra parte, también comentarle que Óscar Luján dejó de ser contralor de Torreón. Esto lo confirmó el alcalde Miguel Ángel Riquelme Solís. El edil resaltó que la evaluación de su equipo continúa. Él dice, seguimos viendo lo que requiere el municipio para dar mayor agilidad simplemente en la comprobación del ejercicio de los recursos públicos. La tranquilidad de poder hacerlo directamente con alguien que tenga la suficiente confianza. Riquelme Solís aclaró que en todo momento obtuvo respuesta de lo que le solicitó a Óscar Luján y el exfuncionario siempre se comportó a la altura. También en otra información, el alcalde de Torreón, es que ya teníamos días sin poder platicar con él, así que cuando platicamos con él, pues le preguntamos de todos los temas que estaban pendientes. Y habló también de esta manifestación que hicieron vecinos de Villa Florida, quienes dicen que son afectados por obras viales en ese sector y que hubo algunos compromisos con el exalcalde Román Alberto Cepeda y el exsecretario del ayuntamiento José Ganem. Al respecto, presidente municipal Miguel Ángel Riquelme Solís dijo que se respetarán los compromisos hechos. Mencionó que está verificando si hay algunos compromisos que se quedaron en las últimas reuniones en minuta y va a ver en las próximas semanas que se cumplan esos compromisos. Y otro de los temas que se abordó fue el de esta agresión que ocurrió en una caseta en el fraccionamiento Las Trojas. Hasta tú la viste, ¿verdad, David? ¿Sí o no? Algunos de nuestros amigos radioescuchas seguramente también. Bueno, pues que se ve en un video que se estuvo compartiendo en redes sociales. Se ve que una persona pues se asoma, esta persona le está pidiendo un video de vigilancia a un vigilante, pues el vigilante le dice pues que no tiene facultades para entregar ese video, entonces el colono muy enojado dispara una arma de fuego, afortunadamente no apunta al vigilante, pero pues imagínese el susto de que le disparen ahí un arma de fuego estando usted. Lo que sí se dio a conocer ya es que existen denuncias. Lo que comenta el alcalde es que ya salió una orden de cateo que se llevó a cabo y se está generando la carpeta de investigación para girar la orden de aprehensión correspondiente.
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0: En las próximas 48 a 72 horas la temperatura será calurosa por la mañana y muy calurosa por la tarde. Cielo despejado, viento moderado para la comarca lagunera. Caluroso por la mañana y muy caluroso por la tarde. Cielo despejado para el día de hoy. Se prevé una temperatura máxima de 36 a 39 grados centígrados. Y para mañana una mínima de 23 a 20 grados centígrados. Una máxima de 33 a 36 y una mínima de 23 a 20 para el lunes. Para Torreón, máxima de 36 grados centígrados, cielo despejado y viento moderado en estos momentos en el centro de Torreón, 33 grados centígrados. amiga, amigo radioescucha, comuníquese, póngase en contacto, porque sabe que aquí el más importante, la más importante es usted. Recuerde que usted pone la voz, nosotros los micrófonos. Regresamos a Actualidades Green.
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8: Una de la tarde con 14 minutos, regresamos a Actualidades Grem. Acuérdese que en unos minutitos va a estar con nosotros el director de Servicios Públicos Municipales de Torreón, Fernando Villarreal. Por eso estamos esperando ya su comunicación. Ojalá que pueda llamarnos por teléfono. A mí me encantaría, porque me gusta mucho echarme el chal con usted. Oiga, fíjese que tuvimos la oportunidad de platicar con médicos residentes que nos pidieron el anonimato por situaciones, pues que usted sabe que luego hay represalias, ¿no? Cuando se dicen ciertas verdades que existen en cualquier lugar. En este caso es en los hospitales y en este caso es en el sector salud. Usted sabe que a nivel nacional hace algunas semanas pues resultaron intoxicados más de 100 médicos residentes por la comida que les daban en el comedor de los lugares a los que estaban adscritos. Fíjese nada más un dato. De más de 60 mil médicos que presentan el examen para una especialidad, pasan un poco más de 18 mil. Entonces, sí es bien complicado, aguantan muchas cosas. Y luego a veces uno los ve así como que medio dormidillos y dice, ¿por qué están dormidos? Pero pues es que tienen unas jornadas de trabajo larguísimas y muy cansadas. Vamos a escuchar parte de lo que nos dijeron algunos de ellos.
9: El turno máximo que he hecho... cuando antes de esta, digamos, de este oficio, uh-huh. Y cuando todavía había un poquito más de rigidez, uh-huh. fue de pues casi tres días, pero fue porque se me castigó por aplicar un medicamento a un paciente. Lo recuerdo perfectamente, tenía un evento cerebrovascular, uh-huh. y precisamente por falta de insumos no se le había tomado la tomografía axial computalizada en urgencias y lo pasaron a piso sin su TAC. Uh-huh. Entonces yo no tenía manera más que con la clínica del paciente de determinar que no había sangrado ese cerebro, y yo apliqué anticoagulantes, antiagregantes plaquetarios, es decir, aspirina. Y pues yo sé que la evidencia dice que no había problema porque había pasado más de 48 horas y no tenía datos de sangrado, pero igual se me castigó. Me tuve que quedar haciendo todos los ingresos. Los ingresos son cuando llega un paciente, le tienes que interrogar, todo. Es un trabajo extenuante.
10: Pero sí, es cierto también que pues gran parte de los insumos no se encuentran en las unidades.
8: Ajá. Doctor, ¿por qué la depresión? ¿Por qué la ansiedad?
10: Yo creo que viene de un contexto muy variado, o sea, muy, muy variado. Yo creo que son problemas que como personas en la actualidad, con la exposición a las redes sociales, con la exposición al deseo siempre a perseguir algo que tal vez no puedes alcanzar de una manera tan fácil, te llega a frustrar un poco. Y como médico estás encerrado en un hospital, estás aislado de personas que normalmente te brindan apoyo moral, por decirlo de alguna manera, y aunado a eso, pues el

0: estrés de estar ante un paciente crítico, ante un paciente grave, sobre todo los quirúrgicos, pero los clínicos de igual manera, un paciente que entra en paro cardíaco en piso, que tienes que darle reanimación cardiopulmonar, un paciente que tú conociste, inclusive, que te dio su nombre, que conociste a su mamá, a su papá, a su familia, y que le diste información de cómo iba el estado clínico del paciente y de repente se deteriora clínicamente por alguna infección, por algún trauma quirúrgico, alguna alergia al medicamento, no sé, por cualquier situación que tenga un desenlace fatal, pues eso también te llega a pesar. O sea, dejando de lado la cuestión médica, pues somos humanos. Entonces,
1: Pues francamente, pues a veces no es suficiente para la cantidad de trabajo a la que pues nos someten, porque pues no es como cualquier otro trabajo. Me atrevo a decir inclusive que somos una especie de secta, porque pues valoramos mucho el conocimiento y pues somos muy estrictos con las jerarquías y tenemos nuestros hábitos y costumbres diferentes a los de otras carreras. Y pues nos vemos obligados a renunciar a muchas cosas por el bien del paciente, porque pues el sistema de salud no es suficiente para cumplir con el mínimo necesario. Por ejemplo, esta semana en la institución a la que pertenezco, pues no había medicamentos básicos como paracetamol, para dolores o fiebre, o medicamentos para control de la náusea, el vómito, como el ondansetron. También hay un desabasto, o más bien el problema no es que haya desabasto, sino también es la línea de suministro de los medicamentos. No hay, porque si uno va y pregunta a coordinación o al encargado y te comenta que sí hay en existencia, pero al final de cuentas no los están recibiendo los pacientes, por el motivo del cual sea. Por otra parte,
2: En cuanto a material quirúrgico, otro tipo de material que necesitan.
1: en mi caso, como yo soy perteneciente al ámbito de la medicina interna, me enfoco más en el área de lo que vienen siendo medicamentos e insumos. No hay glucometrías, no hay glucómetros. Los dispositivos con los cuales se toma la presión no sirven. Y pues no nada más es el problema de los recursos. Le digo, en la cuestión de los materiales quirúrgicos, sí también es un problema, como he escuchado con mis compañeros, por ejemplo, de servicios como traumatología, en donde hay pacientes hospitalizados por meses esperando alguna pieza o algún material necesario para, por ejemplo, la realización de osteosíntesis en el caso de fracturas. Entonces, pues lo que hacen es se les da manejo conservador, o ven la manera de aplazar la cirugía y se quedan hospitalizados, aumentando el riesgo de infecciones o el riesgo de que se consolide una fractura. Por ejemplo, eso quiere decir que se suelde el hueso y pues teniendo que volverlo a fracturar durante el próximo procedimiento quirúrgico para corregir esa mala alineación.
2: Pues es parte de lo que nos platicaron los médicos residentes de algunos hospitales de aquí de la región, de parte de lo que ellos sufren. O sea, la alimentación tampoco es suficiente en ocasiones y se les debe proveer. Y se les entregan unas becas, según nos platicaron, de entre 7,000 y 8,000 pesos por quincena, dependiendo del rango, porque puede ser residente 1, 2, 3 o 4, y también dependiendo de la institución. Pero bueno, pues tomando en cuenta las condiciones en las que están trabajando muchos de ellos, no es suficiente. Y también comentan por esa misma situación que son la mano de obra barata del sector salud. Vamos a una pausa, 1:22. Regresamos a Actualidades Crem.
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1: Una de la tarde con 24 minutos, regresamos a Actualidades Grem y ya tenemos a Fernando Villarreal, director de Servicios Públicos Municipales de Torreón. Gracias por acompañarnos, siempre es un gusto que estés aquí con nosotros, sobre todo porque luego te mandamos casos que son casi para San Juditas y nos ayudas a resolverlos. Uno de ellos, ayer estuvo tu gente allá en Amistad,
2: sí,
1: en una casa,
2: sí,
1: terriblemente, pero llena de basura. ¿Sabes qué es lo peor del caso? Que la señora de esa casa ya empezó a meter otra vez basura. Y sí, es un cuento,
2: es
1: de nunca acabar.
2: Es que hay muchos que están, pues, literalmente enfermos.
1: Claro. Y lo peor es que son casas, ¿no?, invadidas. Ni
2: bueno,
1: siquiera.
2: Allá no están tan enfermos, allá son canijos, ¿verdad?
1: Sí.
2: Pero sí, eso se replica mucho. Y al final es una tarea que nunca acabas. Nunca acabas porque vas y acabas con un punto de infección.
1: Uh-huh.
2: Luego, pues no deja ser una propiedad a veces invadida. Y pues no tengo tampoco luego las facultades de correrlo o de tapear el lugar, no sé.
1: Sí.
2: Al final, la persona a veces se van detenidos porque... Que luego es una pregunta muy habitual, ¿por qué se los llevan detenidos? Ah, porque es una violación a... ¿cómo fue la palabra?
1: ¿Al bando de policía? ¿O?
2: Al bando policial, es una falta administrativa.
1: Sí, falta administrativa.
2: Porque están invadiendo la calle.
1: Ajá.
2: Y la banqueta con basura. Y está la persona y dice, sí, fui yo, pues vas para arriba, ¿verdad? Estás,
1: claro,
2: ensuciando el lugar público. Así como si tú llegas y del Boulevard Independencia, ¡bah!, avientas tres bolas. Es lo mismo.
1: Uh-huh.
2: Y pues es difícil, ¿no? Porque pues vuelven y como en la mayoría de los problemas es porque también la gente los contrata,
1: Vale, sí.
2: Oye, me llevo ahí eso de cacharro.
1: Pues llévatelo.
2: Sí, llévatelo, toma.
1: Ya me quitaste aquí el problema.
2: Exacto.
1: Y ya tú sabes dónde lo tiras o
2: y
1: cómo
2: ya
1: te
2: no
1: deshaces.
2: Es mi problema, ¿verdad?
1: Sí.
2: Así como ahorita platicamos de otro tema,
1: uh-huh,
2: al final es porque sigue habiendo gente que pues le sigue pagando por o dejarles ahí la basura o porque se la lleven, y pues se la llevan ahí a todo dar, ¿verdad?
1: Exacto. Oye, fíjate que hablando de este otro tema, nos preguntan los radioescuchas, ¿qué está pasando con los equinos, con los burritos, con las mulas, con las yeguas? Por este anuncio de la jubilación de 130,
2: sí,
1: que todos ya tienen adoptante, pero sigue habiendo en las calles.
2: Sí, todavía.
1: Tú nos platicabas que esto va de manera paulatina. A ver, explícanos para que nuestros amigos radioescuchas tengan la información y no piensen que, ay, nada más era para la foto,
2: no,
1: era un cuento. A ver, cuéntanos,
2: mira,
1: cómo está.
2: Lo estamos haciendo bien. Y en el, ajá, sentido que lo estamos haciendo bien es... buscando el adoptante, los cuales ya los tenemos, convenciendo a los carromateros, que ahorita ya están de más de convencidos porque ya se dieron cuenta cómo les está yendo,
1: ajá,
2: a los que ya se motorizaron. Hace un par de semanas hicimos la primera entrega de 40 motocarros. Estas personas tenían la condición que si querían acceder al programa, pues tenían que darle su equino a algún adoptante, el cual nosotros, uh-huh, conseguimos de la mano, eso sí, de la Defensoría Animalista y de la Asociación ARRE. Ellos están pendientes, los animalistas, para darle también a esta certidumbre, porque luego hay por ahí mucho chisme falso. Entonces, lo que hicimos ese día fue... Llegaban, hicieron un par de caravanas muy bonitas, muy, ajá, emotivas.
1: Oye, pero también se la... pues sí, se la bañaron, como dicen los chavos, porque había, por ejemplo, una carreta con un burrito muy chaparrito y pues, tres mujeres arriba, y aparte, sí, la carreta, bueno, apenas podía el burrito.
2: Pues ya lo jubilamos.
1: fue el último tirón.
2: Exactamente, ya fue su último camino, pues no lo podemos traer en camión o algo así, ¿verdad? Entonces.
1: No, pero pues al menos que no llevara tres personas encima.
2: Pues peor cuando le echan escombro, ¿verdad?
1: No, claro, pero sí, pues apenas podía la pobre criatura
2: ya
1: del
2: está
1: señor.
2: Jubilado.
1: Sí, afortunadamente.
2: Ya está jubilado, y ese día llegaban, entregaban el carrito.
1: Ajá.
2: El carromato,
1: claro,
2: lo destruíamos, uh-huh, nosotros mismos, algunas cosas al kilo y otras cosas al relleno sanitario, ¿verdad? Entonces teníamos un par de tolvas. Llegaba, les preparamos unos corrales, ya con comida, con agua también. El adoptante ya llegaba también y se posicionaba. Ajá. Pues con su traila. Es que es un tema de logística también, ¿no?
1: Claro.
2: Hubiéramos creído que los 130 fueron el mismo día, pero había que hacerlo bien. Porque ahí mismo se llenan ciertos documentos. Ajá. Del adoptante, tanto el que lo da en adopción como el que lo adopta. Entonces, ese día fueron 40. Y fueron principalmente los que están más acá al poniente, en Vista Hermosa y una buena parte ya del sudoriente, Zaragoza Sur.
1: Ajá.
2: Por aquellos lados, pues. Y ya estamos preparando la segunda entrega, que va a ser en un par de semanas. Porque también para llegar a esa entrega tenían que pasar algunas capacitaciones de manejo, sobre Ajá. todo. Les tramitamos sí. su licencia. Los llevamos a un servicio de salud también para ver cómo andaban. Los integramos a los programas sociales del alcalde Riquelme y del gobernador Manolo Jiménez.
1: Ajá.
2: El cual el alcalde también adoptó.
1: Sí, también se llevó uno.
2: A Pancho, ¿no?
1: Ah, no. ¿Pancho o Pancha?
2: Pancho.
1: Fue Pancho.
2: Pancho y Duranguita fue
1: la que se llevó. No, Duranguita fue la que se llevó el senador, ¿verdad?
2: Exactamente.
1: Sí, cierto.
2: Y bueno. Yo obviamente veo los comentarios y la incertidumbre luego de la gente de que, oye, es que todavía hay, es un puro mentira. Claro que todavía hay. Y para allá vamos, la próxima semana, en un par de semanas, perdón, haríamos Ajá. otra entrega. Estamos viendo si son 15 o alcanzamos las 30 Ajá. de una vez. Y así cada 2-3 semanas hasta Pero acabar con los 130.
1: ¿De qué depende? Discúlpame que te interrumpa. ¿De qué depende que sigan entregando? O sea, de que esté listo
2: que
1: el lugar
2: donde... llegaran los motocarros.
1: Ah, de que llegaran los motocarros para sí, poderles hacer la entrega de los vehículos.
2: Nos llegan entre 15 y 30 la próxima semana, se supone.
1: Ajá, ajá.
2: O la primera semana de octubre, realmente. Pero en el Inter ya estamos trabajando con el siguiente grupo. Para, pues tenemos algunos carritos ahí todavía, pues para
1: capacitarlos,
2: porque Ajá. hay unas personas que es la primera vez que se suben
1: a una moto.
2: Ajá. Les sí. estamos enseñando a manejar.
1: Ajá.
2: Porque si lo suelto así nomás, pues puedes salir contraproducente.
1: Sí, ocasionan un accidente.
2: Un
1: ¿no?
2: accidente, lo peor es que les pase algo a ellos
1: claro.
2: o a alguien más.
1: Claro.
2: Y lo segundo es que también necesitan entender el funcionamiento de la moto, uh-huh. sus límites. O sea, uh-huh. si te carga casi una tonelada. Pero tampoco se trata que lo sobrecargues. Los burritos, los caballos, pues nomás de presionarlos, pues seguían los pobres,
1: hasta
2: ¿verdad?
1: Que se caían
2: hasta
1: mucho,
2: que se caían
1: sí, y colapsaban y se quedaban en el pavimento.
2: Y volvamos, yo entiendo las dudas y qué bueno, y estamos aquí para aclararlas, pero pues también es que la gente los deje de contratar a la atracción animal.
1: Claro.
2: De ahí viene claro. todo, hay oferta y demanda, ¿verdad?
1: Uh-huh. Entonces, bueno, digamos que ¿en cuánto tiempo terminarán ya de todo?
2: Antes de que acabemos el año, ya está, ya acabamos con los 130, uh-huh. Los 130 jubilaciones, que la verdad son hermosas las imágenes de dónde están ahorita. Hay de todo, ahí están en ranchos, en establos, están en agostaderos, están en... pues en quintas gigantes.
1: Oye, pero también ustedes se aseguraron de que no van a andar en jaripeos o en algún otro
2: claro,
1: espectáculo de ese
2: si
1: tipo.
2: Nos caían.
1: Sí.
2: O sea, a la par, pues la gente que busca adoptar, pues les preguntábamos, oye, ¿dónde lo
1: para, vas? Sí. ¿Qué vas a hacer con él, sí. verdad?
2: Y lo hacemos claro. también junto con los animalistas, los mismos Ajá. animalistas. Las dos asociaciones ya tenían alguna lista de interesados, se les está dando seguimiento, porque sí, llegaban uno, no, pues es que nosotros aquí porque para andar lazando y... No, espérate, pues no les ando consiguiendo un nuevo trabajo, ¿verdad?
1: Es jubilación,
2: mi rey. Jubilación, claro, van a estar ahí. Por ejemplo, los burros son como perros, uh-huh. son muy juguetones, son muy territoriales, te cuidan los lugares, los ranchos. Y yo no sabía, lo aprendí en los establos
1: Ajá.
2: de vacas, pues, sirven de compañía, uh-huh. algo así, que las relajan y no sé qué tanto, me platicaron y dije, bueno, pues está bien, ¿no?
1: Oye, final... ¿y a ti cómo te ha ido con tus animalitos que adoptaste?
2: Bien.
1: Fueron dos, ¿no?
2: Adoptamos dos y ya anotarle el tercero.
1: Ah, ok.
2: Porque hay una familia de tres. El Peque y la Marta. La Marta, pues, le dejamos así el nombre, a pesar que una cuñada se llama Marta.
1: Le preguntamos, ¿no se enojó tu cuñada?
2: Le preguntó y dijo, ah, no, al contrario.
1: No pasa
2: no
1: nada.
2: No se lo cambien. Ah, bueno, no se lo cambiamos. Nada, bien, son muy bonitos. Deja tú. O sea, yo adoptamos a Marta y a Peque. Peque tiene menos de un año. Ajá. Ya lo traían, así como dices, ya lo traían junto con Marta, que ella está más veterana.
1: Ajá.
2: Tiene ya 18, 19 años y preñada.
1: Y así andaba. Qué terrible, pobre.
2: Y así andaba.
1: Antes no lo perdió, la verdad.
2: Pues sí.
1: Porque es mucho peso el que tiene que mover.
2: Exactamente. Y no, ya están bien a gusto. No
1: te... Qué bueno. Oye, nos dicen aquí, insistimos varios vecinos de La Nava y General Cepeda, esquina en la colonia Valle Verde, esta calle hace esquina con La Nava. Hay un espacio de calle metida a domicilios colindantes. Es constante que varios vecinos tiran basura, pero es muy exagerado porque hasta árboles tiran ahí, perros muertos. Es un espacio como un cuarto de manzana, sin que ninguna autoridad ponga en orden, hasta con multa, para evitar estos basureros, foco de infección y animaleros, empezando con los mosquitos. Pedimos de favor, con todo respeto, a quien competa, ya que varias ocasiones se ha reportado y hasta con fotos, y hacen caso omiso, y nosotros también como que no nos atienden, hacemos caso omiso. Bueno, está muy largo este comentario, sí, pero...
2: No, sí sé dónde es un tope ahí de calle. Sí. Ahí realmente se le llama la colonia Valle de Revolución. Ajá. Es lo mismo.
1: Aquí te lo paso por WhatsApp, sí, de una vez para que ya lo tengas.
2: Y lo vamos a revisar porque... Ay, pues sí, así abusan.
1: Así
2: abusan
1: es.
2: Y vemos la manera con los vecinos... Tal vez instalamos una cámara, pues para dar... Porque mira, siempre son los mismos, ¿eh?
1: Son los mismos,
2: siempre
1: sí.
2: Son los mismos
1: y
2: los que andan
1: tira y tira. Y son gente de por ahí, es gente de por ahí, desgraciadamente. Claro. En lugar de decir, ay, que se vea bonito, ay, vamos a limpiar porque empezaron a tirar basura. No, empezaron a tirar basura, pues yo también he hecho, ¿verdad?
2: Sí, porque dicen, sí la recogen. O sea, a ver, ¿qué pasa, por ejemplo, ahí también en el caso que mencionabas, en La Amistad? Ahí hay un área verde muy importante... En toda la calle La Salle, si mal no recuerdo. Y hemos hecho brigadas y hemos hecho volanteos y tenemos gente fija ahí de la ola.
1: Y de aún todos así, modos.
2: O sea, y la basura llegan y en 30 segundos, pum, pum, tío, y vámonos.
1: ¿Sí?
2: Saben perfectamente lo que están haciendo.
1: Es que a veces traen también la cajita de los carromatos habilitada para que nada más la levantan y... sale la basura ya, ni tienen que bajarla de otra manera.
2: Oye, y perdón que vuelva al tema, pero el de los carromatos les está yendo muy bien. Ahora, los motocarromatos. Motocarromateros. Allá no me acuerdo cómo les pusimos. Les está yendo económicamente bastante bien.
1: Qué bueno, bastante qué bueno bien. Para que ya no utilicen animalitos. Nos dicen aquí, quisiera reportar una lámpara en Valle Bravo, número 444, fraccionamiento Monterreal, entre Ajusco y Cantera. Tengo 3 meses reportando y no vienen. Te la voy a mandar también por WhatsApp en este preciso...
2: Sí, debe ser algún tema de... Le llamamos daños por terceros donde... O sea, no es solo la lámpara. Una banqueta, algo que le dieron ahí en su maíz. Pero lo solucionamos.
1: Ok, también nos dicen, desde el 5 de mayo he reportado un tiradero de basura, no han ido, sigue igual de sucio. Colonia Jardines Universidad, calle Zaragoza y Avenida Universidad. Aparte, no hay lámparas prendidas, por favor, vayan a ver. Sí. También te lo voy a pasar en este preciso instante para que lo tengas.
2: Sí, allá pasa lo mismo, como está en las orillas.
1: Ajá.
2: Y hemos ido con maquinaria. Con maquinaria y varios días. Y lo dejamos limpio y otra vez ya no lo llenaron. Allá sobre todo la Paseo Universidad, pues. Y Paseo del Sol. Toda esa franja. Se vuelve el tiradero ahí, ¿verdad?
1: Ay, qué horror.
2: Que bueno. También, a ver, es Jardines Universidad. No entra nadie. O sea, más que los que viven en aquellos lados.
1: Entonces ahí. Es la misma gente de por ahí.
2: La misma gente por allá, pero bueno.
1: Sí, desgraciadamente.
2: Pero los culpables somos nosotros.
1: Pues sí. Bueno.
2: No, vamos, con mucho gusto y nos programamos. Y seguramente tenemos que ir con maquinaria pesada. En el caso particular, pues también veo que no sea un predio particular. Uh-huh. Luego por ahí es una...
1: Es que en predios particulares es muy complicado porque pues luego a veces están cerrados y luego cómo entras.
2: Recordemos y... que nosotros pues trabajamos con dinero público.
1: Ajá.
2: Y lo público no lo puedes invertir
1: en algo privado.
2: En algo privado. Entonces, ay, pues a veces entramos a mano, ¿verdad? Pero el uso de maquinaria o así, uh-huh, se complica. La basura es más sencilla. La bronca es cuando ya te lo llenaron de escombros, troncos. Pero bueno, no le sacamos. No le sacamos al jale.
1: Ajá. Acá hay otro comentario. Este no es para ti. Buenas tardes. Para reportar un camión Matamoros número 11. Ayer eso de las 9 de la noche venía manejando muy recio junto con otro camión Congregación Hidalgo, muy inconscientes. Era el chofer muy joven. A ver si me pasan algún número de reporte para reportarlo. Bueno, lo reportamos con mucho gusto. Seguramente iban jugando carreras, que no es algo que deban de hacer, pero sí es recurrente que hacen. También nos dicen aquí, buenas tardes. Quiero reportar que hace un año quitaron la lámpara de alumbrado público en calle Zócalo entre Monumento Nacional y Paseo Victoria en Residencial Victoria. Ya lo hemos reportado muchas veces a los líderes de PRI y hay con ustedes en GREM también y no nos han resuelto nada. Los del PRI dicen que ya les han dicho a los funcionarios y dicen que ellos no les corresponde, se echan la bolita unos a otros mientras nosotros sin alumbrado ya se metieron a robar una de las casas. Cabe destacar que en el recibo de luz a mí en lo particular me cobraron el alumbrado y sin tener el triste alumbrado en la lámpara. Te lo voy a pasar también en
2: sí,
1: este momento.
2: Sí, pásamelo, lo solucionamos, debe ser igual también algún...
1: Y me pasas evidencia.
2: Sí, sin problema.
1: Porque a veces nuestros amigos radioescuchas no nos platican. Tenemos llamada, ¿verdad? Nada más vamos a ir a una pausa para no cortar la comunicación y no estresarla para que nos diga las cosas en 30 segundos. Vamos a una pausa y regresamos en Actualidades.

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6: Una de la tarde con 41 minutos, seguimos en Actualidades Grem. Le recordamos que estamos con Fernando Villarreal, quien es el director de Servicios Públicos Municipales de Torreón, y tenemos a Socorro en la línea. Muy buenas tardes, Socorro.
7: ¿Buenas tardes.
6: A ver, permíteme. Permítame, Socorro, es que tenemos aquí, no escucha Fer. Si quieres tomar los otros audífonos, porque porque si no, no vas a escuchar a Socorro y luego no le vamos a poder responder. Socorro, ahora sí, adelante.
7: ¿Ya listas?
6: Listos.
7: Mire, le decía yo a la señorita que cuando empezaron esa campaña de la limpieza de calles y todas esas cosas, yo hablé allí como, es más, he hablado como 3 veces y con esta 4.
6: Ajá.
7: Pues nunca han acudido, señorita.
6: Ay, caray.
7: Aquí es en la tercer cuadra de la Colón hacia el oriente.
6: Ajá.
7: Por la Ocampo y la Leandro Valle. Le digo a la señorita que es una casa que está sola, que los dueños de esa casa, nadie sabemos dónde están o por qué está abandonada la casa.
6: Ajá.
7: Entonces la banqueta está, hay mucha basura, porque como está solo, la gente viene y avientan pues mugrero y medio.
6: Claro.
7: Y aparte hay un árbol, y ese árbol las ramas las tienen espinas.
6: Uh-huh.
7: Y a veces las ramas están en la banqueta, señorita. Entonces ya no se puede uno pasar por ahí, se tiene uno que bajar a la carretera. Pero ya me canso de pedirles, por favor, que si pudieran venir a quitar esa basura y pues no sé, sería podar el árbol, no sé.
6: Pues Fer, no sé si
2: me
6: podrías...
2: Sí, me repite la dirección otra vez, perdón.
6: Ajá. ¿Es Ocampo y Leandro Valle o qué calle?
7: Sí, haga de cuenta que llega usted a la Leandro Valle.
6: Ajá.
7: Y da la vuelta al Ocampo y ahí luego a 2 casas.
6: ¿De qué color es la casa? No se
7: es
6: acuerda.
7: Es como cafecita con blanco. Algo.
6: Pero ahí se ve la basura en la calle, ¿no? Ahí
7: en la
6: bancada.
7: En la calle, ahí se ve. Inmediatamente cualquier persona que pase por Ocampo antes de llegar a la Donato Guerra, ahí va a ver el basurero.
6: Ajá, le voy a pasar.
7: Es que no, la basura no está escondida, está en la calle.
6: Claro, le voy a pasar el número de usted, si usted me lo autoriza, a Fernando, por si van y no localizan el lugar.
7: Sí, cómo no.
6: Sí, se lo voy a pasar a Fernando. Uh-huh. En este preciso instante para que lo tenga. Y Fer, ¿cuándo podrían ir?
2: No, el lunes a más tardar.
6: ¿El lunes a más tardar?
2: Sí.
6: Perfecto. Entonces, Socorro, pues mire, yo confío mucho en Fernando porque a mí me consta que si dice que va el lunes o manda a alguien el lunes, sí.
7: Y a mí me consta que usted, cuando he hablado con usted, usted cumple.
6: Gracias. Entonces, pues ahí le encargo.
7: Mi dirección es calle Leandro Valle 189 Norte.
6: Leandro Valle.
7: Es casi esquina con Ocampo.
6: Ajá. 189 Norte. Okay.
7: Norte.
6: Perfecto. Entonces, bueno, pues ya se comprometieron para el lunes. Si por alguna circunstancia no van, avísenos, por favor. Pero ya dijo Fer, y Fer, yo sí le creo. Yo sí le creo.
2: Sí, sí,
7: no, si ya lo escuché, Ojalá que él sí cumpla lo que nos prometen.
2: Yo, fíjate, estoy viendo qué lugar. Yo he estado ahí, ¿ya?
6: Ya has estado ahí, en otras ocasiones.
2: ¿Usted vive al lado? Porque no has platicado con la que vive exactamente al lado.
6: No.
7: Bueno.
6: No ha platicado con usted, Socorro, porque dice Fernando que
2: una vez fui.
6: Estuvo ahí.
7: Puede ser que sí, que sí. Vinieron los de la ola.
6: Ajá.
2: No fui yo. Yo fui ahí.
7: Hicieron la limpieza, o no sé si usted. Pero aquí donde le estoy diciendo, tiene muchísimo tiempo que nadie viene a limpiar.
6: Bueno, pues se supone que van el lunes. Y cualquier cosa,
7: Dios quiera que así sea,
6: nos avisa, por favor. ¿Sí?
7: Claro que sí.
6: Bueno,
7: qué amable, pues
6: le agradezco mucho. Qué bueno que nos habla, porque a mí me encanta que nos hablen por teléfono. Yo soy de la gente de antes, que me gusta más la comunicación con la voz. Muchas gracias, usted, Socorro.
7: Usted una vez vino el día que yo le hablé a usted, ese mismo día usted vino aquí a mi casa.
2: Exactamente.
7: Y yo ya le mostré donde había la basura.
2: Sí, exactamente.
7: Y le tomó fotos, le tomaron fotos.
2: Y lo limpiamos, pero otra vez vamos a ir, porque sigue habiendo gente que no entiende.
7: No, pues esta que le estoy diciendo, allí no vive gente, porque la casa está abandonada.
2: No, yo sé, pero la gente que va y tira la basura.
7: Exactamente. Pues es que, mire, desgraciadamente nos falta mucha educación y respeto hacia los demás.
2: Sí.
6: Exactamente, porque eso todos somos afectados, porque todos estamos viendo esa basura y todos pasamos por ahí. Muy bien, pues muchísimas gracias, gusto en saludarla, señora.
7: Igualmente, Socorro. Que Dios los cuide mucho.
6: Gracias, bonita tarde.
7: Hasta luego.
6: Nos dicen aquí, hola, buen día, ayuda, fuga de agua limpia por más de un mes, Calzada Saltillo, afuera del 534 entre Arteaga y calle San Pedro de la Colonia Valle Verde. Es mucho el desperdicio de agua limpia. Muchas gracias, pues con mucho gusto lo vamos a reportar al CIMAS. Nos dicen acá también, quiero reportar que la entrada del ejido La Palma por las mañanas cuando salen los niños a las escuelas se hace el tráfico bien horrible, porque salen de una colonia llamada Rincón del Marqués y se meten aparte a una gasolinera. Se hace bien feo el tráfico, si pudieran mandar cámaras, bueno, nosotros se lo vamos a canalizar a Tránsito y Vialidad. También nos dicen acá, vinieron a cortar las ramas de la Plaza de San Felipe y nomás dejaron todas las ramas que están en Torreblanca y Tijuana. A ver si pueden mandar también una pipa de agua porque no sale agua en la plaza. ¿Qué le podrías responder,
2: Fer? Sí, tenemos un rezago en la recolección del desecho vegetal, de las podas que hacemos. Pero si no queda hoy, igual el lunes ya debería quedar sin problema. De todas formas, pásame ahorita los datos para...
6: Para ahorita te los mando por WhatsApp con muchísimo gusto. También nos dicen, ya sé que no le toca a Fer, pero he reportado una fuga reparada que ya es bache. Le he reportado encimas, el mantenimiento vial que no era ahí, la última vez con la persona de atención ciudadana, Cristian, no recuerdo el apellido, pero no vienen a bachar. ¿Podría Fer Villarreal abogar por nosotros?
2: Claro,
6: es Jackie 140, fraccionamiento El Tajito, entre Coras y Rodríguez.
2: Sí, ahorita hablamos, le paso la gestión con mucho gusto a David Fernández, el titular ahora de mantenimiento vial, y te aseguro que también...
6: Ya te hiciste el santito de los casos difíciles.
2: No, pues con mucho gusto. Al final somos funcionarios públicos y
6: claro,
2: entre nosotros nos pasamos los reportes, así también nos lo indica el alcalde Riquelme, que sobre todo es muy muy de los detalles y
6: sí,
2: de atender bien a la gente. Entonces, ya sabes.
6: Sí, no, pues muy bien. Aquí nos dicen también baches desde la entrada de la avenida Hacienda de la Laguna hasta el final de la avenida que es parada de los camiones, Colonia Ex Hacienda La Perla. Ayuda, por favor. Y no ha podido mandar fotos, pero pues con mucho gusto también lo vamos a canalizar. Y pues es parte de las quejas. Y es que tengo aquí una que es audio, pero luego no me gusta abrirla sin haberlo escuchado antes porque...
2: No, te puedes topar de todo.
6: Sí, no quiero que me pase como a Vitaúa, ¿verdad? Pero bueno, ay, Fernando, pues ya estamos casi terminando, pero quiero preguntarte qué ha pasado con los centros de transferencia. ¿Cuántos están funcionando ahorita y cuántos están recibiendo podas? Porque luego nos dicen, no, es que en este ya no están recibiendo porque luego los incendiaron. A ver, platícanos un poco.
2: Sí, tenemos 6. Uno que es doble, digamos.
6: Ajá.
2: Tenemos 6 y ahorita los tengo prácticamente limpios. Ya no están así desbordados.
6: Ajá.
2: Los tuvimos alguna vez. En donde se recibe la poda es en Bosque Urbano.
6: Ajá.
2: Y en La Compresora. Y los que se reciben escombro es allá en Saulo. Es en Esterito, allá frente a Mercahorro. Es el que está atrás del vivero municipal. Y el mismo de Compresora también.
6: Uh-huh.
2: Entonces ahí suman los 6. ¿Qué sí hicimos? Porque también luego ya llega mucho abusón.
6: Uh-huh.
2: Donde pues ya te llega gente en negocios y maestros y materialistas. No, espérate, pues.
6: No,
2: es para los ciudadanos.
6: Es para la ciudadanía. Si no van,
2: sí,
6: los materialistas y lo llenan. Y ya cuando uno va, pues ya no hay espacio, ¿verdad?
2: Y los mismos carromateros.
6: Ajá.
2: Por ejemplo, ¿qué hicimos con los motocarromateros?
6: Ajá.
2: A ellos sí les damos chance que tiren el vegetal en el que sea, porque es poquito. Y ahí se mezcla rápido con el escombro y ya no pasa nada. Pusimos orden también. A ver, oye, veo que tú vienes diario. Tú traes con tu camionetita diaria. Obviamente es un maestro, es un contratista, algo así.
6: Ajá.
2: A ti se te está pagando tu cliente por irlo a disponerlo en el lugar donde corresponde. ¿Dónde corresponde? En el Cañón del Indio.
6: Ajá.
2: Entonces ya cuando llegan le decimos, ok, te recibo. ¿Dónde está tu permiso de construcción para empezar?
6: Ajá.
2: Obviamente nunca lo sacan. O el permiso de remodelación. Cuando llega Juan Pérez, que...
6: El de salud municipal.
2: Ah, Juan Pérez, ¿verdad? A él sí, ¿verdad? Cuando llega cualquier persona, que es, pues viene una o dos veces al año, órale, uh-huh, adelante, pues para eso es. No es para el que cobra.
6: Claro.
2: El que cobra por estar haciendo esto diario, porque pues, ¿a quién lo está pagando? Los ciudadanos.
6: Uh-huh.
2: Entonces pusimos orden y ya está más controladita la cosa. Los tenemos en muy buen estado.
6: Muy bien. Aquí nos dicen, ¿me pueden ayudar, por favor? En Encino 1522, fraccionamiento Los Sauces, se cayó un árbol y se llevó los cables de mi internet y me dejaron sin internet 3 días. Ahora se cayó de nuevo otra rama y no han venido. Me sacaron la mufa de mi casa también. Están todas las ramas de cuando lo cortaron, pero aún está en la rama en la calle en todo el momento. Pero pues bueno, es que si es de un domicilio, pues el responsable del domicilio...
2: Mira, en Los Sauces puede que sea ese caso, ¿no?
6: Ajá. No sé si lo reconoces. Aquí está la foto. Mira, es esta.
2: Estoy casi seguro que sí es el que yo digo.
6: Ajá.
2: Fuimos, obviamente la persona que estoy viendo las fotos, la persona que vive ahí... Pues se le empiezan a caer algunas ramas. ¿Puedo ver la foto de nuevo?
6: Ay, es que ya
2: bueno.
6: Ya me fui a otro mensaje.
2: Y luego, como vive enfrente de una plaza, van y nos la tiran ahí. ¿Qué todo dar? Pues que dice, fuimos y se la devolvimos. Oiga, esto es de usted. No es nuestra. Y le dejamos la notificación ahí. Porque también es algo que tenemos que entender todos los ciudadanos. Pues cada quien nos toca hacer nuestra partecita.
6: Ajá.
2: Parques
6: ahorita
2: y jardín.
6: Te lo paso.
2: Sí. Pero aquí, vemos la situación, a ver si es el mismo caso o si es otro.
6: Ah, me dicen que es un triangulito solo, que no es una plaza.
2: Ah, entonces si Sauces es uno.
6: Entonces
2: sí,
6: si les, si les
2: es diferente el caso, pero ajá, pásmelo, con mucho gusto lo revisamos.
6: Sí, ahorita te lo paso y también nos piden ayuda para la situación de otro árbol que se está así como que medio cayendo. Es pasada de gente, de carros, y es posible que luego el drenaje pues pueda... Mira,
2: ahí
6: este sí lo tengo aquí para que
2: sí
6: lo veas.
2: ¿Lo podemos revisar?
6: A ver, ay, es este. Ese, no sé si
2: pues
6: puedan hacer
2: algo. Pues también está en banqueta, pero lo vemos. Cuando también hay algún riesgo,
6: ajá,
2: pues ya actuamos, aunque en teoría no nos corresponda.
6: Sí, nada más que nos pasen la dirección, por favor,
2: sí,
6: para poderlo canalizar de manera adecuada. Y ya se nos acabó el tiempo, Fer. Entonces,
2: qué rápido.
6: Sí, qué rápido. Pues nada más un mensaje final.
2: Bueno, en el caso de los carromateros,
6: ajá,
2: motocarromateros, contraten a los motorizados, que
6: claro,
2: bueno, las está yendo súper bien. Y el maltrato animal pues se acaba en el momento que los dejes de contratar. Vamos, ténganos paciencia, en un par, 2-3 meses ya vamos a haber acabado de entregar todo y de jubilarlos. Tengan, uh-huh, la certeza que están en lugares envidiables, es la verdad. Lo hemos estado publicando.
6: Ahora sí que nada más existiendo.
2: Sí, la verdad.
6: Qué padre.
2: Que sí, muy bonito.
6: Qué
2: y
6: padre.
2: Muy gratificante. ¿Cómo les está yendo? Ahorita te enseño unas fotos, unos videos que dices, oye, qué envidia, ¿verdad? Andar allá.
6: Paisajes muy bonitos.
2: Sí, porque luego se los llevan un poquito más lejos de aquí, de modo que los traigan aquí en la ciudad. Y en espacios abiertos y bien cuidados, bien alimentados, y ya, siendo caballos nomás o burritos.
6: Ay, qué padre. Bueno, pues muchas gracias, Fernando Villarreal, director de Servicios Públicos Municipales de Torreón, por habernos acompañado esta tarde en Actualidades Green. Gracias a David Pantoja, gracias a Luis en recepción, a Claudio Martínez, a Valeria Quiñones, pero gracias a usted, amiga, amigo Radio Escucha, por habernos sintonizado, por habernos acompañado, por confiar en nosotros, para que nosotros seamos ese canal por donde sus quejas, inquietudes, denuncias, sugerencias lleguen al servicio público. Soy Liliana Rincón, a nombre de mis compañeros Berta Reyes y Manuel Cerrato, le deseo que tenga un excelente fin de semana. Hasta luego.
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8: PC 29. De la queja a la participación. Hablar de participación ciudadana resulta sencillo. Ejercerla de manera constante es mucho más difícil. Participación Ciudadana 29 Laguna, PC29, ofrece un buen ejemplo de lo que ocurre cuando un grupo de personas decide pasar de la inconformidad a la acción organizada. La propia asociación relata que nació de ciudadanos, mayoritariamente mujeres, preocupados por la manera en que los gobiernos administraban los recursos públicos. Lo significativo es lo que vino después: aprender, estudiar el funcionamiento de las instituciones y convertir aquellas primeras conversaciones en acciones concretas de vigilancia, exigencia y propuesta. PC29 desarrolla actividades que abarcan la revisión de cuentas públicas, el seguimiento del ejercicio del gasto, la investigación sobre el desempeño de servidores públicos y la promoción de talleres, conferencias y mesas de trabajo. Además, ha construido herramientas para acercar información a los ciudadanos sobre quienes integran órganos como el Cabildo de Torreón, mostrando que existen ciudadanos dispuestos a invertir tiempo, conocimiento y esfuerzo para observar a quienes ejercen el poder público y exigir explicaciones sobre sus decisiones. Un ejemplo reciente permite comprender mejor esta labor. PC29 participa junto con otras organizaciones laguneras en el estudio Regidor MX, destinado a evaluar el funcionamiento de los cabildos en la comarca. El ejercicio revisa sesiones de comisiones, asistencias, cumplimiento de reglamentos y participación de los ediles, y derivó además en propuestas concretas: hacer públicos los calendarios de sesiones, conservar transmisiones accesibles, actualizar información de transparencia y abrir espacios para que la ciudadanía pueda expresarse. Y es que una democracia necesita elecciones, pero difícilmente puede sostenerse solo con ciudadanos que aparecen cada 3 o 6 años frente a una urna. Entre una elección y otra también se construye democracia, preguntando en qué se gastan los impuestos, revisando el cumplimiento de los reglamentos, solicitando información, proponiendo cambios y participando en los asuntos de la comunidad. PC29 ha colocado precisamente esos verbos, vigilar, proponer y convocar, en el centro de su actividad. Definitivamente, amigo Radio Escucha, PC29 construye un ejemplo de algo que necesitamos multiplicar: ciudadanos que comprendan que lo público también les pertenece y que por ello no pueden desentenderse de lo que ocurre en las instituciones. Participar no significa estar permanentemente en contra del gobierno, como tampoco significa respaldarlo sin cuestionamientos. Significa informarse, observar, preguntar, exigir y también proponer. Una sociedad con organizaciones civiles fuertes obliga a sus autoridades a explicar mejor sus decisiones y permite que más voces intervengan en la conversación pública. La enseñanza quizás sea sencilla: quejarnos puede ser el comienzo. Organizarnos, aprender y participar es lo que verdaderamente puede transformar nuestra comunidad.
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11: Arrancamos nuestro conteo. ¿Cómo están? Con esta que es la semana más patriota del mes de septiembre. ¡Viva México! Bueno, ya después del pozole, los pambazos, los tacos, tostada, chile en nogada, ¿qué les digo? De todos los antojitos mexicanos, se me volvieron a antojar, que nos deleitaron el paladar tras gritar ¡Viva México! Llegó el momento de la verdad y es saber quién sigue o no sigue dentro de nuestro conteo, el más duro e impactante. Así que soy Cintia Urías y te invito a que juntos descubramos qué pasó esta semana en la música mexicana, porque todos quieren estar aquí en este que es el conteo de mayor importancia y mayor relevancia, el más duro del momento. Esto es El Tope. Aquí nomás comenzamos.

0: Y acabamos de escuchar, arrancando nuestro conteo en la posición número 10, a Los Invasores de Nuevo León con esto que se llamó No Más, Los Recuerdos. Y fíjense que nos gustó, porque ellos hicieron vibrar a la raza de Guadalupe, Nuevo León, el pasado 15 de septiembre, profetas en su tierra, ya que fueron la parte principal del elenco que se dio cita en ese poblado para dar el muy mexicano grito a su estilo. Fue una noche llena de magia, de mucha música, un éxito total, así como sus pasadas presentaciones en el Palenque de León, en el Coliseo Centenario en Torreón y también en la feria de Huimanguillo, Tabasco. Saludos por allá. Garantía estos señorones que estuvieron aquí en la posición número 10 del tope.
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0: Y avanzamos al peldaño número 9 y subiendo a un lugar tenemos el tema A la Luz de la Luna de Pepe Walker y Gabito Ballesteros. Este último, el Gabito, se presentó en Piedras Negras, Coahuila, causando gran revuelo porque cuando llegó al evento notó que había una fuerte división entre lo que era el público general y la zona VIP, pero también notó que había espacios vacíos abajo y dijo, oigan, allá arriba están apretados, aquí está solito, vénganse para acá. Dijo, tumben la cerca, aquí cabemos todos. Obviamente la reacción de los asistentes fue inmediata, derribaron las vallas metálicas para arrasar en la pista y disfrutar de este gran artista sin excepciones ni distinciones. Obviamente también hubo polémica en redes sociales que dijeron, oye, pues no se vale, los que sí habían pagado VIP, pero los que no, pero la seguridad. Pero bueno, se dice que este compa sí que sabe cómo complacer a su gente y demostró por qué se ha convertido en el favorito de los corridos tumbados. Aquí lo tenemos, es Gabito Ballesteros dándole con todo en el puesto número 9 con el tema A la Luz de la Luna en el tope.
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2: ¡Nueve!

0: Antes de conocer la posición número 8 de nuestro conteo, vamos a hacer una conexión con la cadena La Mejor en diferentes partes de la República Mexicana. Así que vamos a conocer juntos lo que está pasando en el mundo de la música y el espectáculo con nuestros artistas favoritos. Esto es Encadenados a través de La Mejor.
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2: ¿Qué onda, mis plebes? Habla su amiga Lilian Sánchez de La Mejor Acámbaro y les cuento que nuestro compa Luis Ángel el Flaco anda más feliz que nunca. Resulta que lo nominaron al Latin Grammy 2026 como mejor álbum de banda gracias a su disco Tequila y Guaro. El sinaloense anda cosechando puro éxito con su tema Amor Bonito y ya tiene todo listo para llenar a reventar la Plaza de Toros La México este mes de noviembre. ¡Un orgullo total! ¿Y qué onda, parientes? ¿Ya tienen el boleto para la pachanga o se van a cotizar? Para el tope les saluda Lilian Sánchez de La Mejor Acámbaro.
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3: Familia del tope, les saluda el pelón con pelo Lalo Rodríguez de La Mejor Zacatecas. Oigan, les cuento que los muchachos del grupo Frontera se aventaron una joyita. Interpretaron su propia versión de Alguien que te amaba, rolita de Karol G, y les quedó de 10. Le metieron ese toquecito característico del regional mexicano, bien sabroso que los caracteriza. Ideal para cantar a todo pulmón. Obvio, con una chevecita bien fría. En TikTok no la sueltan. Traen la rola a puro repeat. ¿A ustedes les gustó esta versión o aún no la han escuchado? Soy el pelón con pelo Lalo Rodríguez para el tope desde La Mejor Zacatecas en cadena.
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2: ¿Qué onda, amigos del tope? Les saluda Estefanía Díaz, la plebita de La Mejor FM de Tehuacán, Puebla. Fíjense que les traigo chismecillo de esos que te dejan bien helado con las patas bien frías. Edwin Luna, vocalista de La Tracalosa de Monterrey, y su esposa Kimberly Flores decidieron darse un respiro después de 9 añotes juntitos. ¿Qué pasó? Pero tranquilos, que mi compa ya salió a aclarar que no se van a divorciar. Nomás es una pausita para ver si vuelven a encender la llama del amor, de la pasión, de la locura como al inicio. Eso sí, nos piden a toda la plebada llevar la fiesta en paz, no andar de chismosos ni levantando falsos ahí como doña Pati Chapoy. Bueno, ¿ustedes qué opinan? ¿Veían venir esta noticia o triple jajaja? Para el tope, la plebita desde La Mejor FM 100.7, aquí nomás.
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0: Gracias a todos nuestros amigos por actualizarnos con todo lo que está pasando en nuestra música mexicana y el chismecito, ¿por qué no? Que nos gusta y nos encanta. Un saludo especial a todos los radioescuchas que día a día nos acompañan a través de la cadena internacional La Mejor FM. Escríbenos y dinos desde dónde nos escuchas en La Mejor, que nosotros estamos en La Mejor Ciudad de México, pero también hay La Mejor en Mazatlán, hay La Mejor en Colima, hay La Mejor en Guadalajara. Ponte con nosotros aquí a través de La Mejor FM.
1: ¡8!

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1: Ándale, pues, están manteniendo su lugar igualito que la semana pasada. Aquí estuvo la arrolladora banda de Limón con el tema Fracaso Seguro. Les voy a contar rápido que la banda se convirtió en tendencia tras convertirse en los invitados especiales en la casa más famosa de México. ¿Se acuerdan que aquí les dijimos primero que nadie? Que pusieron a bailar a los habitantes. ¿Qué les digo a los panelistas? ¿Qué les digo a la productora? Incluso hubo dinámicas en las que el vocalista Max Cervantes bromeó simulando abandonar la casa tras la carrilla que le aventaron siempre porque le dicen que se parece a Gomita. Otro que también estuvo a punto de levantar polémica fue Julio, que casi le da un beso a Wendy Guevara. Y bueno, en el reel se leen comentarios hacia Wendy que dice: uy, Wendy, se lo hubieras dado, a él le encanta, yo no hubiera perdido esa oportunidad. Híjole, no sé, ¿qué opinan ustedes? ¿Se hubiera aventado la Wendy? Yo digo que sí. Pero bueno, lo que no se ve para nada lento son estos muchachones, porque cuando llega la arrolladora hay diversión, música y nunca se acaba. Aquí lo subimos, la arrolladora con el rolón Fracaso Seguro en el peldaño número 8 del tope.
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1: Los que andan más que contentos por el éxito y auge que están logrando son los chicos de Calibre 50, que se aferran, oigan, con uñas y dientes a este que es el puesto número 7 en nuestro listado con su sencillo titulado Mi Problema. Y agárrense bien, que vienen con la mecha bien encendida. Resulta que esta misma semana hicieron vibrar a la Ciudad de México al reventar por completo la explanada de la Alcaldía Tlalpan ante más de 12.500 personas. Lleno total histórico, donde también compartieron el escenario con nuestro queridísimo Luis Antonio López, el Mimoso. Armaron fiestón inolvidable, celebraron la noche con el grito de independencia, y de verdad que me da gusto, porque felicidades a Calibre 50, que lo han logrado y que poco a poco abarcan terreno con esta canción que sin duda llegó para quedarse. Ahora sí, súbale al volumen porque esto se escucha fuerte. Calibre 50 con Mi Problema en el peldaño número 7 del tope.
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0: así prepárense para conocer lo más nuevo, lo reciente. Antes que nadie, vamos a darles una probadita de lo que están estrenando nuestros artistas favoritos en esto que son los modelos recientes del tope.
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0: Entre tú y yo, Tito WP.
2: Olvídalo.

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1: Vamos a hacer una breve pausa, pero no le cambies. Vamos a regresar a conocer lo más prendido de nuestro conteo. El conteo más duro del regional mexicano. Esto es El Tope. No te vayas.
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2: Temperatura 34 grados.
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21: Temperatura 34 grados.
20: Ya regresamos con conducido por Cintia Urías desde
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1: Qué bueno que continúas con nosotros. Estás escuchando esto que se llama El Tope, el conteo más impactante que semana a semana reúne las 10 canciones más importantes de nuestra música mexicana. Soy Cintia Urías, te pido que sigas con nosotros, pero si nos acabas de sintonizar, aquí tenemos el recuento.
20: Yes.
1: No más los recuerdos, los invasores de Nuevo León.
20: 9.
1: A la luz de la luna, Pepe Walker y Gabito Ballesteros.
20: 8.
1: Fracaso seguro, la arrolladora Banda El Limón.
20: 7.
1: Mi problema, Calibre 50.
20: 6.
1: De todos y de nadie, los dos carnales.
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0: Acabamos de escuchar a Los Rojos en el lugar número 5 con el tema Etapa Migajera, que la semana pasada, si recuerdan, los tuvimos aquí en entrevista, y parte de lo que nos estuvieron chismeando es que van a lanzar un nuevo álbum el próximo 11 de octubre. Se llama Nueva Era, y esta producción incluye 10 temas inéditos, escritos en su mayoría por esos tres hermanos, junto a compositores de la talla de Luciano Luna, entre otros. Nos cuentan que este disco va a traer pues una secuencia, casi como una mini historia de amor. Ya saben que va superando una ruptura, ahí entra Etapa Migajera, como bien lo dice el nombre, nos ponemos en modo rogones, de ahí le sigue Me Está Marcando el Diablo, que este sencillo nos cuenta el proceso del estira y afloja, ya sabes, en una relación, así como que sí, pero como que no, caes, pero no, y Se Pudo, que sería el tema que habla de que al fin se terminó, ya no duele más, un amor ya superado, sale, cuídate, bye. Tenía mucho que no veíamos algo así que bien por Los Rojos, que salen de lo cotidiano y nos dan una terapia con estas canciones, que si nos ponemos a pensar, ya no ocupamos terapia, ¿eh? Ya podemos superar un amor con Los Rojos. Parte de este proceso de terapia lo escuchamos aquí en el puesto número 5 con esto que fue Etapa Migajera.
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0: Y ahora nos vamos a la posición número 4 del tope, subiendo dos lugares. Se encuentra Luis Ángel el Flaco con el tema Aventurero. Les voy a contar algo. Esta semana compartió a través de sus redes sociales lo feliz que está con su nuevo álbum y también por su nominación a los Latin Grammy, deseando que esta vez se le haga, que ahora sí, Flaco, llévatelo a tu casa. Recordemos que el Flaco ha estado nominado ya en 3 ocasiones anteriores. La primera fue en el 2024 por el álbum de Yo Te Extrañaré. Después, en el 2025 lo vuelven a nominar por el 25 aniversario. Y la tercera, este años en la categoría Mejor Álbum Música Banda por su producción Tequila y Guaro, así que el tiro no lo tiene fácil, porque fíjense, va contra artistas como Edén Muñoz, contra Los Recoditos, pero él con toda la fe del mundo va con el apoyo de su público y con el aplauso, así que mismo apoyo que lo mantiene aquí en el conteo de mayor relevancia de la música mexicana, con el tema Aventurero, Luis Ángel el Flaco, en la posición número 4 del tope.
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2: Esta canción va con mucho cariño y con mucho respeto hasta el cielo para nuestro aventurero Jason Jiménez.

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1: Amigos de La Mejor FM, estoy más que feliz. Estoy cumpliendo un sueño de estar con este señorón, el rey del acordeón, don Ramón Ayala, en un día muy importante porque hoy se anuncia y hoy inicia la historia de un final. ¿Cómo está, don Ramón?
2: Y pues, hombre, estamos muy contentos de estar aquí haciendo esta promoción para la gente, pues, que... Se den en cuenta que vamos a estar aquí el día 10, ¿verdad?
1: De octubre.
2: Y queremos invitarlos para que vengan a presenciar, ¿verdad? El show que tenemos preparado para ese día.
1: El último show de este año en la Ciudad de México, en un lugar como la Monumental Plaza México, que es un lugar emblemático. Don Ramón, ¿sí va a ser el último de su carrera aquí en México o podríamos tener la esperanza de que regrese?
2: No, este es uno de ellos. La gira es muy grande.
1: Ajá.
2: La gira es muy grande.
1: México, pero, este es el último.
2: Pero este es el más grande. Y queríamos estar aquí porque aquí este lugar es el más grande del mundo. ¿Tienes?
1: Y es un lugar que tiene mucha historia, además es un lugar en donde se viven los conciertos bien diferente porque es como un palenque gigante. La acústica te arropa la gente. La verdad es que creo que la gente que se dé cita aquí a este próximo 10 de octubre la va a pasar genial. Las canciones que no pueden faltar, pero usted anuncia un retiro.
2: No. Sí, el retiro,
1: a ver, dígame.
2: Déjame decirte.
1: Dígame bien.
2: El retiro viene siendo la gira.
1: La gira.
2: La gira que traigo, ¿entiendes? Pero aquí no termina la gira.
1: ¿Usted va? ¿Dónde quiere cerrar su gira?
2: En mi casa.
1: Ahí en Hidalgo.
2: Sí.
1: Ahí. Con su familia.
2: Aunque me caiga, ahí.
3: Se la robé y me la robaron. Se la quité.
2: Es que ustedes no saben, pero yo me he caído 20 veces.
1: Cuéntenme.
2: Tocando. Me he caído para atrás con todo el acordeón. Y ella viene y me levantan, que piensan que es un infarto, que es Péguenme. Vamos, y termino.
1: Exactamente.
2: Así era lo que me ha pasado.
1: Ajá.
2: No uno, 20 veces.
1: Usted es parte del soundtrack, o sea, de la banda sonora de la vida de muchos de nosotros que crecimos escuchándolo en el radio, cuando se usaba poner el radio, el disco con nuestros abuelos, nuestros papás. O sea, son muchas generaciones las que van a venir a verlo, don Ramón.
2: Sí, porque mira, yo empecé de la edad de 5 años a tocar el acordeón.
1: Uh-huh.
2: Y yo escuchaba la radio. No tenía radio, era un cajón así.
1: Uh-huh.
2: Y tenía dos mañanas aquí y una liga así. Entonces ahí buscaba yo las estaciones de radio.
1: A ver qué agarraba, ¿no?
2: Y sí. Había una estación de radio allá en Monterrey que se llamaba la BJB. Y ellos tenían los programas puro norteño todo el día y toda la noche. Y tocaban mucho a los Alegres de Terán. Ahí fue donde yo empecé a ser músico. Oyendo a la radio.
1: ¿Se acuerda de la primera canción que se aprendió?
2: Sí, Alma Enamorada.
1: Ay, tengo el alma enamorada.
2: Es así.
1: Uy.
3: Tengo el alma enamorada.
2: Estaba así, chiquito.
1: ¿Y qué le dice a ese niñito que va a venir ahora a tocar a esta plaza monumental?
2: Bueno, yo lo estoy empujando, ¿verdad? A que él también comience esta, porque a él le encanta la música. Y cuando una persona te dice, a mí me encanta la música, va a ser músico.
1: ¿Entiendes? Y hay que impulsarlos, ¿no? Hay que apoyar.
2: Hay que apoyarlo.
1: ¿A usted quién lo apoyó?
2: En aquel tiempo, ¿verdad? Cuando vino la temporada de nosotros, que ya era buena, es cuando conocí a Cornelio, uh-huh, a Cornelio Reina.
1: Uh-huh.
2: Y trabajando en las cantinas por 2-3 pesos la canción, anduvimos 5 años trabajando.
1: Uh-huh.
2: Hasta que vino la primera oportunidad de grabar un disco. Y para esto lo aprovechamos y ahí comenzamos a grabar. Entonces ahí fue donde nació Los Relámpagos del Norte.
1: Los Relámpagos, que bueno, llegaron para quedarse y que hasta el día de hoy seguimos cantando y gozando de estas canciones.
2: ¿Cómo no,
1: don Ramón Ayala? Pues muchísimas gracias por estar con nosotros. Invitar a todo el público que no se pierda este próximo 10 de octubre a don Ramón Ayala aquí en la Monumental.
2: Aquí los esperamos, mi gente, de toda la República Mexicana. ¿Okay?
1: Aquí los esperamos. A través de La Mejor van a estar enterándose de todo lo que hay, hasta una promoción con un acordeón, ¿eh?
2: Ah, también eso.
1: También es.
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1: Agárrense porque ya escucharon en el lugar de bronce, el puesto número 3, manteniendo su lugar de la semana pasada, Josy Cuen interpretando su más reciente tema, Nuestro Secreto, que ya no es ningún secreto, que es un éxito. Y vaya que con esta canción se ha ganado al público con tan solo, fíjense, con tan solo 2 semanas de su estreno, el video oficial ya tiene 1.7 millones de reproducciones, mismo que nos muestra un Josy que se prepara para la grabación del videoclip. Se ve cómo llega al foro de grabación, cómo lo maquillan, canta en un set donde al final del clip hasta le llevan el celular para responder a esa persona prohibida, que como dice la canción, hasta registrada con otro nombre te tengo. ¡Ay! Yo sé que a varios les suena la historia, ya los veo. Pero tranquilo, solo es parte de la historia del videoclip. No se vayan por otro lado y ustedes tampoco se alboroten. Video diferente a lo que estamos acostumbrados, pero me gusta. Algo bonito que nos regala este gran intérprete que la volvió a romper este viernes 18 en el Auditorio Nacional al lado de su entrañable amigo, ¿qué digo amigo? Hermano, compañero Jorge Medina, con la gira Juntos, que ya nada más les faltan 2 fechas, la del 25 y la del 26 de septiembre, con llenos totales para terminar esta residencia dentro del Auditorio Nacional. Así que, bueno, y mientras llegan estas 2 fechas tan importantes, tuvimos la oportunidad de escucharlo aquí en la posición número 3 del tope, Josy Cuen, con Nuestro Secreto.
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1: Ay, nos quedan solamente dos lugares, y así es como los reyes del palenque mantienen su puesto. Aquí está Edén Muñoz y Alfredo Olivas con esto que se aferra y se defiende en todo y con todo al peldaño del segundo lugar, el lugar de plata de nuestro conteo.
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Y ahora sí, el momento que todos estábamos esperando, quien conserva la corona esta semana, porque hasta el momento no hay quien lo baje de aquí, del puesto número uno, el lugar de oro le pertenece indiscutiblemente al Fantasma, con esa canción que se llama El Culpable. Esta es una emotiva rola, escrita por Meño y Omar Segovia, con una letra que utiliza, digamos, ingeniosas metáforas para hablarnos del arrepentimiento y el desamor. Alexander García, o como todos lo conocemos, El Fantasma, contó en exclusiva para La Mejor FM que lanzar este tema con este toque clásico mexicano frente a la moda urbana que anda con todo, pues le representó un reto, pero que su compromiso por preservar las raíces de la música tradicional mexicana sigue firme y que estos retos, tomarlos a estas alturas del partido, vale la pena. Así que felicidades a nuestro querido Alexander, o bueno, ya, al Fantasma, que se corone nuestro listado con el éxito El Culpable aquí en la posición número uno, el lugar de oro del tope.

0: ¡Felicidades al fantasma! Rolo Nonón, exitazo, la número uno, el tope, la acabamos de escuchar y la seguimos disfrutando. Y así llegamos al final de una edición más del tope, la semana más patriota de septiembre. Los invitamos a que también sigas apoyando a tu artista favorito para que no bajen, para que no abandonen nuestro importante listado, el más duro de la música mexicana. También te quiero recordar que ahora el tope no nada más escucha, ¿no, señores? También nos pueden ver. Chécanos en nuestro canal oficial de YouTube, ahí nos encuentras como la mejor. Y ahí vete al apartado del tope y ahí semana a semana nos puedes encontrar y ahí también puedes votar por tu artista favorito. Bueno, yo soy Cintia Urías, gracias por acompañarme y hacerme parte de tu fin de semana aquí nomás en la cadena internacional La Mejor. Hasta la próxima. En la producción, Enrique Neri y El Chencho. Producción general, Andrés Salazar, El Topo. Locutor, yo mera, Cintia Urías, sígueme también en redes sociales. Nos escuchamos el próximo fin de semana con más estrenos, más noticias, más canciones que cantar, que llorar, que bailar y que dominan sobre todo nuestra música regional mexicana. Esto fue El Tope, aquí nomás en la cadena internacional La Mejor.
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1: Temperatura 34 grados.
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0: 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Las 3 en punto.
1: Temperatura 34 grados.

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1: Temperatura 34 grados.
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6: 3, 20.
7: Temperatura 34 grados.

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1: Temperatura 34 grados.
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2: 3:27.
1: Temperatura 34 grados.

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3: 3.50.
4: Temperatura 35 grados.

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2: Temperatura 35 grados.
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0: 3:59.
2: Temperatura 36 grados.

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1: Temperatura 36 grados.
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0: 4:19.
1: Temperatura 37 grados.

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1: Temperatura 37 grados.
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14: 428.
1: Temperatura 36 grados.

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1: Temperatura 36 grados.
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0: 448.
1: Temperatura 36 grados.

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1: Temperatura 36 grados.
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6: 456.
1: Temperatura 36 grados.

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1: 5:18.
2: Temperatura 35 grados.
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1: 5:20.
2: Temperatura 35 grados.

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1: Temperatura 35 grados.
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1: Temperatura 35 grados.

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1: Temperatura 35 grados.
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0: 548.
1: Temperatura 35 grados.

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1: Temperatura 35 grados.
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4: 5:59.
1: Temperatura 35 grados.